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2: Roberto Carlos Lage es helado negro y Fabiola Reina es reina tropical. Producto de una invitación, una cita ciegas en el estudio, la idea era producir una canción. El resultado es Helado Tropical, un disco de 9 canciones y un dúo que reúne ideas y sensibilidades más un montón de teclados electrónicos. Helado Tropical. Fluye.

0: Madeleine, Océano.
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5: El artista John Alemol celebra la incorporación de su catálogo solista al sello Little Butterfly Records con el lanzamiento de un EP grabado en vivo en los históricos estudios Sondor, con un recital a piano y voz junto a Pablo Retrovisor, pianista de Buceo Invisible y Níquel, entre otros proyectos. Un formato. Una revisita a la conjunción de la voz que conversa con la tecla y la cadencia. John Alemol y Pablo Retrovisor. Felices.

0: eso se trata o no.
1: Shona Lemol y Pablo Retrovisor, felices.

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2: Dinastía Moon es una banda instrumental nacida en Cartagena, Chile, que fusiona psicodelia, ritmos latinos y sonoridades cósmicas. En 2025 publicaron su disco Dimensional, con el que recorrieron gran parte de Chile y llegaron a Montevideo en agosto de 2026, una visita clave que hoy nos lleva a poner el foco en ellos. Una experiencia que destaca por su fuerza rítmica y la conexión ritual con el público. Dinastía Moon, Chamán.

0: Dinastía Moon, chamán.
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0: Paul Higgs, La Perla Perdida.
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0: Broncho, I swear.
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0: Victoria Brión. 1000 caballos de fuerza.
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0: Instituto Mexicano de Sonido, Cumbia Bomba.
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0: Kid Sebastian, Coach Me.
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0: Soy Gotuso Ganas.
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0: Stromae, que ce soir clair.
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0: Centella Fútbol Club. Vertebrados.
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2: A aquella hora Paul tenía hambre. Iba a volver a su casa. Era lo único que podía hacer. Se dijo antes de caer en la cuenta de que en su casa no habría nada que comer. De que la estantería de la nevera que tenía reservada estaría desoladamente vacía. Y de que incluso la expresión su casa manifestaba un optimismo insensato.
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3: Aniquilación. Michelle Wilbeck.

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3: Uniradio te recomienda. Frontera. Es un cortometraje ecuatoriano de 8 minutos de duración que cuenta, mediante la animación, la historia de un niño que juega a estar en la guerra hasta que un herido en combate se topa en su camino. Este niño decide cuidarlo para aprender una gran lección. Una dulce historia sobre la toma de conciencia abrupta sobre el caos desde la inocencia de un pequeño infante. Disponible en Retina Latina, sitio de producción de contenido audiovisual latinoamericano de Bolivia, Ecuador, México, Perú y Uruguay.
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2: Luego fui y maté al televisor. Esa bestia insidiosa, esa medusa que petrifica a 1 billón de personas todas las noches con una fija mirada. Esa sirena que llama y canta y promete tanto y da, al fin y al cabo, tan poco.
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2: El asesino, Ray Bradbury.

Glisandro 70. 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

0: La face, sortie de route.
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3: Uniradio te recomienda. The Outsider. Serie adaptación de la novela de Stephen King, El Visitante, que fue dirigida por Richard Price. The Outsider comienza con una investigación aparentemente directa sobre el horrible asesinato de un niño. Con testigos presenciales y evidencia física que apunta al maestro local y entrenador de béisbol Terry Maitland, Ralph hace un arresto muy público, pero está desconcertado por la aparente indiferencia de Terry por ocultar su crimen. Una insidiosa fuerza sobrenatural se abre paso en el caso y lleva a un policía experimentado y a un investigador poco ortodoxo a cuestionar todo en lo que creen.
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0: Hugo Jasa, Mateo Tonello y Hugo Fattoruso. Kabumba.
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0: LCD Sound System, Disco Infiltrator.
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2: Hay discos que parecen ser un disco, pero son otra cosa. Desde la portada, Artaud era una flor rara. Algo de otro mundo que aparecía sobre la mesa como un lagarto verde.
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2: Artaud, pescado rabioso, Fidel, esclavo.

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2: Si de verdad les interesa lo que voy a contarles, lo primero que querrán saber es dónde nací, cómo fue todo ese rollo de mi infancia, qué hacían mis padres antes de tenerme a mí, y demás puñetas estilo David Copperfield, pero no tengo ganas de contarles nada de eso. Primero, porque es una lata, y segundo, porque a mis padres les daría un ataque si yo me pusiera aquí a hablarles de su vida privada.
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2: J.D. Salinger, El guardián entre el centeno.

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5: Nicanor Parra.
6: Desorden en el cielo. Un cura sin saber cómo llegó a las puertas del cielo. Tocó la aldaba de bronce, abrirle vino San Pedro. Si no me dejas entrar, te corto los crisantemos. Con voz respondióle el santo que se parecía al trueno. Retírate de mi vista, caballo de mal agüero. Cristo Jesús no se compra con mandas ni con dinero, y no se llega a sus pies con dichos de marinero. Aquí no se necesita del brillo de tu esqueleto para amenizar el baile de Dios y de sus adeptos. Viviste entre los humanos del miedo de los enfermos, vendiendo medallas falsas y cruces de cementerio. Mientras los demás mordían un mísero pan de afrecho, tú te llenabas la panza de carne y de huevos frescos. La araña de la lujuria se multiplicó en tu cuerpo, paraguas chorreando sangre, murciélago del infierno. Después resonó un portazo, un rayo iluminó el cielo. Temblaron los corredores y el ánima sin respeto del fraile rodó de espaldas al hoyo de los infiernos.
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1: Poner la creación en un punto podría traducirse como una microobra o una microcanción. Incluso, el universo pudo haberse originado desde un micropunto o micronésimo punto sonoro. Algo de esto parece ocupar al compositor Jorge Alastra, quien arriesga la física cancionística y desde ella propone su nuevo álbum Micro, a través de 10 microcanciones que no pretenden una escucha automática ni algorítmica, pero dialogan con la inmediatez cuántica de esta era de superproducción de información. Jorge Alastra, Caminos.

0: Luis Angelero, Barrera.
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4: Hay un pájaro azul en mi corazón que quiere salir, pero soy duro con él. Le digo, quédate ahí adentro, no voy a permitir que nadie te vea. Hay un pájaro azul en mi corazón que quiere salir, pero yo le echo whisky encima y me trago el humo de los cigarrillos. Y las putas y los camareros y los dependientes de ultramarinos nunca se dan cuenta de que está ahí adentro. Hay un pájaro azul en mi corazón que quiere salir, pero soy duro con él. Le digo, quédate ahí abajo. ¿Es que quieres hacerme un lío? ¿Es que quieres que mis obras? ¿Es que quieres que se hundan las ventas de mis libros en Europa? Hay un pájaro azul en mi corazón que quiere salir, pero soy demasiado listo. Solo le dejo salir a veces por la noche, cuando todo el mundo duerme. Le digo, ya sé que estás ahí. No te pongas triste. Luego lo vuelvo a introducir y él canta un poquito ahí adentro. No le he dejado morir del todo. Y dormimos juntos, así, con nuestro pacto secreto. Y es tan tierno como para hacer llorar a un hombre. Pero yo no lloro. ¿Lloras tú?
5: El pájaro azul, de Charles Bukowski, por Sara Fernández y María José Borges.
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6: No, está viva. Está sin hojas, pero está paradita, derechita. Mirá, dije desde mi ignorancia. Mirá para arriba. Parece que estuviera de pie, pero porque la sostienen las ramas de las otras que siguen vivas. Así, Maine Hermo presenta un fragmento de su nuevo sencillo, refiriéndose a la acacia, y en ella construye una imagen cuasi alegórica de una luz de vida y valor que habita las acacias del balneario rochense Puymallén, llamada Maestro Julio Castro. Maine Hermo, acacia negra. En ese repecho estaba la casa del maestro Julio Castro.

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1: Maine Hermo, acacia negra. 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
1: Colección Medio Siglo. Cosecha 1976.

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2: Los platenses Isla Mujeres presentaron el sucesor de Barato Ideal en agosto de 2026, el quinto disco de estudio que lleva el título de Viaje Inaugural. Con este trabajo, la banda cristaliza la introspección del disco anterior en un sonido más oscuro y expande su fuerza creativa hacia un rock más abrasivo y sensible. Isla Mujeres, oculto y a la vista.

0: Hola, ¿qué tal? Un gusto recibirles con las primeras noticias de TV Ciudad en esta jornada de lunes, que se presenta muy fría acá en Montevideo. 3 grados es la temperatura en estos momentos en Capital. ¿Cómo va a seguir la jornada? Claro, algo nuboso, con periodos de nuboso, heladas, neblinas y vientos que estarán soplando del este al noreste con una intensidad de hasta 20 kilómetros en la hora. La temperatura mínima fue de 0 grado aquí en Montevideo, 12 grados en la máxima. Hubo bajo cero en algunos puntos del país. ¿Qué pasará mañana en el área metropolitana? Mañana martes 8, nuboso, cubierto con heladas agrometeorológicas, vientos que seguirán soplando del noreste al norte con una intensidad de hasta 30 kilómetros en la hora y la temperatura irá repuntando, 3 la mínima, 15 grados la máxima. El miércoles 9, algo nuboso, periodos de nuboso, habrá neblinas y bancos de niebla según meteorología y vientos que soplarán del norte con una intensidad de hasta 20 kilómetros en la hora. Las temperaturas extremas, 6 la mínima, 17 grados la máxima. Compartimos algunos de los titulares más relevantes a esta hora.
1: El presidente Yamandú Orsi concurrió ayer de tarde al Hipódromo Nacional de Maroñas y en rueda de prensa se refirió a las reuniones que mantiene con los líderes de los distintos partidos políticos, en las que destacó especialmente el intercambio directo que permiten estos encuentros. Me encanta porque puedes hablar mucho. Al ser mano a mano te animas a hablar de otras cosas y además es lo que tiene que ocurrir en Uruguay, señaló Orsi al ser consultado sobre su vínculo con los dirigentes partidarios. Orsi fue consultado por Info Capital específicamente por el pedido de que los oficialismo baje el tono de confrontación política. El mandatario consideró que se trata de una expectativa compartida entre todos los actores y vinculó esa búsqueda con el propio sentido de los encuentros que viene manteniendo. Todos estamos pidiendo un poco de eso. Es parte del acuerdo que nos lleva a tener estas reuniones, planteó. El presidente del Partido Nacional, Álvaro Delgado, participó ayer de la marcha a Masoller en homenaje a Aparicio Saravia y en su discurso dijo que el gobierno de Orsi no tiene rumbo y liderazgo y por eso se dedica a mirar para atrás en referencia a los diversos cuestionamientos a la anterior gestión que realiza el Frente Amplio. Delgado aprovechó para marcar el horizonte político de los blancos. Llamó a recorrer el país, a escuchar a la ciudadanía y a trabajar en ideas que permitan al partido volver al gobierno. El dirigente señaló que percibe que parte de la ciudadanía comienza a resignarse y llamó al partido a mantener una tarea militante permanente. Hoy tenemos también que asumir ese compromiso de crear la opción que genere esperanza. Yo empiezo a notar que cada vez la gente empieza a resignarse y no lo podemos permitir. Ahí tenemos que tener una tarea militante permanente para hacer la opción que genere esperanza, para volver al gobierno en el 2030 como el Uruguay se lo merece, con el Partido Nacional encabezando una coalición de gobierno, sostuvo Delgado ante los asistentes a la tradicional Jornada Nacionalista. Se mantiene hasta mañana la suspensión de todas las clases y las actividades académicas no indispensables, resueltas por el Consejo Directivo Central de la Universidad de la República, y la ocupación de varios centros educativos por parte de sus estudiantes. Las medidas tienen el objetivo de continuar con las acciones de reflexión, cuidados y reorganización institucional tras el intento de femicidio ocurrido en la Facultad de Medicina, donde una joven de 19 años fue apuñalada por un compañero en las instalaciones del centro educativo. Además, se estableció un conjunto de medidas para fortalecer las políticas institucionales ante la violencia de género. En su resolución, el Consejo Directivo Central reconoce las insuficiencias y desafíos que persisten en las respuestas institucionales en contra de la violencia de género y apuesta al desarrollo y fortalecimiento de acciones de políticas de género. El CDC de la UDELAR se volverá a reunir mañana martes para evaluar la situación y los próximos pasos a seguir. La Fuerza Aérea de Israel llevó a cabo 2 ataques a primera hora de este lunes contra la aldea del sur del Líbano, que dejaron al menos 9 muertos, entre ellos mujeres y niños, informó el Ministerio de Salud libanés. El ministerio indicó que uno de los ataques alcanzó un edificio y mató a 8 personas, entre ellas un niño y 2 mujeres. Agregó que otras 11 personas resultaron heridas, incluidas 4 menores y 2 mujeres. El ministerio añadió que otro ataque contra un automóvil en la aldea mató a un paramédico de la Asociación de Exploradores Islámicos Risala de Líbano e hirió a otras 2 personas. Los ataques se produjeron en medio de una nueva ronda de escalada entre Israel y Hezbollah.
0: En la entrevista de hoy vamos a estar recibiendo a la abogada Joanny Lorenzi de KPMG Uruguay para hablar sobre el proyecto de ley de deudores de bajos recursos. Pero ahora, momento de salir a las calles de la mano de nuestro compañero Josema Caraballo. Josema, muy buenos días, bienvenido. ¿Cuáles son las novedades?
2: ¿Qué tal, Pilar? Buenos días, el saludo para todos. Estamos en el BPS porque a partir de esta jornada de lunes 7 de septiembre, más de 150.000 personas están habilitadas para comenzar a consultar, bueno, si tienen excedentes de devolución del FONASA. Estamos con la presidenta del BPS, Jimena Pardo. Gracias por recibirnos. ¿Cómo le va? Buen día.
3: Por favor, buen día.
2: ¿Dije bien? ¿Más de 150.000 personas?
3: Más de 152.000 son, más precisamente 152.084, uh-huh, que van a recibir lo que sería la devolución FONASA del año pasado, porque siempre es a mes vencido, perdón, a año vencido. Nosotros lo que estamos haciendo hoy es inaugurando una consulta en la web, en donde cualquier persona que no tenga usuario personal del BPS puede entrar allí y consultar si tiene o no devolución FONASA.
2: No está, porque estaban habilitados quienes tenían usuarios UB desde la semana pasada, pero hoy se habla todo el público.
3: Porque en realidad los que recibieron la semana pasada son los que tienen usuario personal del BPS que les llegó el recibo de la devolución a su correo. Nosotros lo que se va a cobrar a partir del 21 de septiembre en la vía que la persona haya dispuesto. Si, por ejemplo, la persona hizo la opción porque fuera un débito bancario, lo va a cobrar allí. En caso que no haya hecho ninguna opción de cobro, con su cédula de identidad se dirige a cualquier red de cobranza y allí lo cobra. Si no quiere ir a la red de cobranza, puede hacer la opción, le va a demorar 72 horas y después le va a llegar a su cuenta la devolución FONASA.
2: Bien, registrarse allí para que se lo transfieran directamente.
3: Exactamente.
2: Hay teléfonos habilitados también a partir de hoy para que las personas puedan consultar.
3: Exactamente, un WhatsApp 092-36-6272 o el 0800-2016. Recordemos quiénes eventualmente pueden tener devolución FONASA. No solo es el ingreso de la persona, porque depende mucho de la composición del núcleo familiar. No es lo mismo si yo tengo hijos a cargo o cónyuge que si no tengo. Pero en general, seguro, el ingreso que un trabajador tiene que tener para tener devolución FONASA es promedio mensual superior a 122.600 y un jubilado pensionista a 132.800. Obviamente este no es el único requisito, después depende también de la composición del núcleo familiar.
2: ¿Cuánto asciende la cifra total?
3: Bueno, la suma de todas las devoluciones son más de 8.085 millones de pesos. Obviamente lo que cobra cada uno depende del aporte y del costo promedio de la persona para el Sistema Nacional Integrado de Salud.
2: Bien, seguramente lo estamos viendo en gráfico, pero si le parece podemos reiterar los números de teléfono para que las personas puedan, bueno, hacer la consulta.
3: Sí, cómo no. 092-36-6272, el WhatsApp, o 0800-2016.
2: Bien, WhatsApp, solo mensaje.
3: Solo mensaje.
2: Perfecto. Quiero aprovechar para consultarle porque en las últimas horas, bueno, hubo una alerta por parte del BPS a propósito de correos fraudulentos. A ver, ¿nos puede explicar un poquito más qué es lo que está pasando?
3: Sí, la verdad que agradezco porque siempre que ocurren estas cosas como la devolución FONASA o alguna otra cosa que es un anticipo de un beneficio, hay personas que tratan de hacer estos intentos de, en este caso era correos que llegaban a personas que les decían, usted tiene una devolución para cobrar, ingrese aquí, y lo hacían ingresar a un link y obviamente en ese link le sacan sus datos personales. No es el BPS, nosotros el viernes ya tomamos conocimiento de esta situación, tratamos de alertar a través de nuestras redes, hicimos la denuncia en AGESIC, que es donde se denuncian estos hechos, pero también igual es una buena oportunidad para recordarle a todas las personas que nunca el BPS les va a pedir ni sus datos personales, ni ingresar a ningún link a través de WhatsApp, mensaje de texto o mail. Si el BPS tiene que hacer algo de eso, va a ser alguna comunicación personal. Recuerdo además que el recibo que le llegó a las personas que podían tener devolución es un recibo, no llegó con ningún link ni pidió nada. Entonces, estas vías no son vías por las cuales el BPS pide datos de las personas.
2: Bien, que quede claro eso. Es el viejo cuento del tío, pero actualizado a nuevas tecnologías, ¿no?
3: Sí, se llama phishing. Es como, y al ingresar al link piden datos personales y bueno, después esos datos personales se usan eventualmente para diversos fines.
2: Está muy bien. En el final le consulto, el próximo 22 de noviembre hay elecciones en el BPS de los directores sociales. ¿Cuál es la importancia de esta elección?
3: Bueno, el BPS tiene 7 directores. 4 de ellos son políticos, 3 son representantes sociales de los 3 órdenes, jubilados, trabajadores y empresarios. Se eligen en elecciones abiertas estos representantes sociales, que justamente es lo que se elige el 22 de noviembre. Yo lo que siempre aclaro, a partir del martes pasado está habilitado el padrón para consultar. Y lo que nos va a salir, si consultamos, que es en la web de la Corte Electoral, es a qué orden, en qué orden vota la persona. Y algo que yo siempre aclaro, porque a veces hay confusión, es que si uno, por ejemplo, es jubilado, pero además sigue trabajando, tiene que votar en los dos órdenes, como jubilado y como trabajador. Entonces, lo que no sabemos todavía es efectivamente cuántas listas va a haber, porque la Corte Electoral dio hasta octubre para la presentación de las listas, pero es bastante probable que haya competencia en todos los órdenes y por tanto elección en todos los órdenes.
2: Jimena Pardo, muchas gracias.
3: Por favor, un gusto.
2: Muy bien. Bueno, así las cosas. Pilar, desde la sede del UPS, volvemos a ustedes.
0: Y ya estamos recibiendo con muchísimo gusto en los estudios de TV Ciudad a Giovanna Lorenzi, integrante del Departamento de Asesoramiento Tributario y Legal, qué momento, de KPMG Uruguay. Gracias por estos minutos, por esta mañana acá.
4: Muchas gracias por recibir.
0: La Comisión de Hacienda de la Cámara de Diputados está analizando un proyecto de ley que viene siendo muy discutido para abarcar la problemática de deudores de bajos recursos. Yo te pregunto en primer lugar, ¿cuál es la situación de alguna manera que pueda estar contemplando este proyecto de ley que de alguna manera busca bajar las tasas y bajar las deudas que ahogan, el sobreendeudamiento que ahoga a familias de menores recursos?
4: Esta es una iniciativa que, si bien ingresó el año pasado el proyecto junio 2025 al Parlamento, viene consolidando iniciativas previas. Uh-huh. Hay una preocupación en el mercado de este sobreendeudamiento. Han pasado por el Parlamento distintos operadores dando conocimiento de la situación de morosidad y de sobreendeudamiento, generalmente además afectando a personas de bajos recursos. Y esta iniciativa viene a, de alguna manera, traer tres ejes temáticos. Una es la baja de las tasas implícitas de usura. Otro es la posibilidad de reestructurar esas deudas de personas de bajos recursos. Y otro eje es determinadas medidas protectoras relacionadas con, bueno, prácticas abusivas de cobranza, o sea, proteger al consumidor, a quien adquiere un crédito, de determinadas prácticas que, bueno, todos conocemos, abusivas para la cobranza una vez que la persona ya está en situación de morosidad.
0: Uh-huh. ¿Y cuál es la población? Porque se sabe que, según datos que ha manejado el propio Ministerio de Economía, son más de 2 millones de personas en Uruguay que toman créditos de distinto tipo.
4: Exacto.
0: Pero que están en situación de impago son alrededor de 800.000.
4: Exacto.
0: No todo es el público objetivo de esto.
4: No todo es el público objetivo de estos procedimientos de reestructura que establece la ley. Lo que se sabe es que, por ejemplo, en el Clarín hay 1 millón de personas, ¿tá?, con morosidad, pero el foco de esta ley es justamente estar abordando operaciones de crédito sin garantía, cuando la persona toma un préstamo sin garantía, por ejemplo, los préstamos a sola firma, que de alguna manera, cuando llega a un estado de situación que no puede cumplir con sus obligaciones, darle la posibilidad de reestructurar esos pasivos a nivel voluntario, iniciando el propio deudor a nivel administrativo en la Unidad de Defensa del Consumidor un proceso para, de alguna manera, convocar a todos sus acreedores para que vengan a una audiencia en la Unidad de Defensa del Consumidor con el fin de llegar a un acuerdo de quitas o de esperas o de ambas cosas. Una quita es una reducción de la deuda, una espera es que se le dé un espacio de tiempo mayor al deudor para que pueda de alguna manera cumplir con sus obligaciones. La particularidad de esta norma es que si lo que se promueve en caso de que salga aprobada es que si a nivel administrativo, en esa audiencia que la va a dirigir o facilitar el funcionario de la Unidad de Defensa del Consumidor, no se llega a un acuerdo, se podría ir a una reestructuración judicial iniciada por el deudor dentro de los 6 meses posteriores a que fracasó la etapa administrativa. Y en esa etapa judicial otra vez se busca que los acreedores y el deudor voluntariamente lleguen a un acuerdo. Debería haber una mayoría absoluta de acreedores que representen por lo menos 2/3 de todo el pasivo. Uh-huh. Si no se llega a un acuerdo, ahí el juez puede proponer una fórmula de pago. Otra vez se busca que voluntariamente los acreedores con el deudor lleguen a un acuerdo, ya se baja la mayoría, la mitad del pasivo, vamos a decir, que esté de acuerdo, acreedores que representen esa mitad de deudas, que digan, bueno, sí, estamos dispuestos a dar una quita o una espera. Pero si fracasan todas las instancias voluntarias, ahí el juez tiene la posibilidad de forzosamente, de acuerdo a todo lo que haya observado en ese proceso previo, la buena fe de todos los actores, etcétera, él por sí y ante sí disponer un plan de pagos, disponer quitas obligatorias a todos los acreedores, los que comparecieron al proceso y los que no comparecieron, que estuvieron citados, pero que de alguna manera no comparecieron. Esto ha generado determinado ruido.
0: Sobre todo en las empresas.
4: Sobre todo en las empresas, porque es de alguna manera imponerles sin su voluntad un acuerdo que lo dispone el juez. Claro, acá hay un bien jurídico tutelado, se dan muchas instancias previas y hay un bien jurídico tutelado que es este interés o esta, de alguna manera, salud financiera, promover una salud financiera en un país donde estamos constatando que la mayoría o una gran proporción de la población está sufriendo este ahogamiento del que hablabas tú, Pilar.
0: Claro, porque el Ministerio de Economía, en una de las instancias que concurrió el Parlamento, dice que a nivel general no hay un sobreendeudamiento, pero sí en familias de bajos recursos que están ahogados, que son además créditos al consumo. Yo te pregunto, la iniciativa de bajar el límite de interés que se considera usura, ¿no?, de 55 a 35% por encima de las tasas que propone medias del Banco Central, y también la rebaja en los topes de mora, es una buena noticia para muchas familias, ¿no?
4: Sí.
0: Eso no se está cumpliendo, además.
4: Bueno, en realidad todavía la ley no la tenemos vigente. Lo que hay hoy son topes distintos. Hoy tenemos un tope de tasa implícita del 55% sobre las tasas medias, que superadas esas tasas estaríamos a un nivel usurario, que bueno, que tenemos la ley de usura 18212 de 2007, que castiga de alguna manera estas conductas o estas prácticas de intereses abusivos.
0: Pero esa baja de las tasas de interés de usura, ¿podrá tener un impacto de reducir la oferta de crédito? Porque las empresas dicen, bueno, se me está reduciendo la ganancia.
4: Y bueno,
0: ¿puede afectar?
4: Eventualmente puede afectar. Después, las leyes hay que verlas en acción. Y sí, se ve como un riesgo, podría llegar a las empresas que operan muy al límite de los intereses usurarios, y bueno, si tienen que bajar, hoy el tope va a estar, luego que se apruebe la ley, en un 35% y están hoy, por ejemplo, aplicando un 45%, obviamente se va a reducir su rentabilidad y cada empresa hará su ecuación de costo-oportunidades si sigue volcando los mismos fondos al mercado o no.
0: Claro. Y ahora, estamos hablando básicamente no tanto de entidades bancarias, sino de entidades financieras.
4: Entidades financieras, exactamente.
0: Están vinculadas a bancos también en muchos casos, ¿no?
4: Sí, en muchos casos sí. En muchos casos sí puede haber un apalancamiento bancario.
0: Uh-huh. ¿Y está previsto alguna sanción a empresas que no estén cumpliendo con esto? ¿Puedan llegar a cumplir con esto?
4: A ver,
0: que ahoguen a las personas.
4: Está previsto, y además hay un capítulo entero de medidas protectoras para evitar las prácticas abusivas, porque justamente cuando hay un impago, hay morosidad, se ha visto en el mercado que muchas veces hay cesión de carteras y quien hace la cobranza efectiva muchas veces acciona o tiene conductas abusivas, intimidatorias, agobiantes, llamás a cualquier hora. A veces hay engaños al consumidor, aquella persona que adquirió el crédito. Hay a veces hasta se ha sabido de diseño de documentos que aparentan ser oficiales para intimidar o como que va a tener una denuncia penal. En Uruguay no tenemos prisión por deudas, eso es importante. Y otra cosa que me parece interesante que promueve el proyecto es la educación financiera. Uh-huh. O sea, le impone a determinados organismos públicos dar educación financiera a los consumidores, porque también hay mucha desinformación, y no se sabe también a dónde acceder. También hay una parte del proyecto que impone a la Unidad de Defensa del Consumidor del Banco Central dar más información respecto de las tasas promedio. O sea, está buscando el proyecto que el consumidor, quien accede a estos préstamos al consumo, tenga más información, claro, pueda comparar.
0: ¿Qué implicaría sumar a este proyecto una propuesta que hizo Cabildo Abierto de incorporar a las deudas con organismos públicos? Estamos hablando de, no sé, UTE, Antel.
4: Exacto.
0: ¿Eso cambiaría un poco el panorama? ¿Ampliaría mucho más la gente que tiene deuda?
4: En realidad es traer al ruedo a los acreedores, entes públicos, para que puedan también ser objeto de esa reestructura que hablábamos hoy, uh-huh, la reestructura voluntaria o la reestructura forzosa. Hoy el proyecto, tal cual está redactado, no incluye a los acreedores de ese deudor de bajos recursos, acreedores públicos.
0: Entonces,
4: te cortan la luz. Entonces, significa traer al ruedo a esos acreedores para que de alguna manera queden abarcados en esas quitas o esas esperas y poder sanear la situación del deudor en una forma global, ¿no? Uh-huh. Y que esa persona pueda eventualmente salir del clearing. Algo interesante que plantea el proyecto, que ese plan de cuotas o ese plan de pagos que se paute no puede superar el 30% de los intereses líquidos del trabajador. También de los ingresos líquidos de la persona endeudada. Eso también busca proteger ese intangible y que la persona no solamente quede pagando este acuerdo de reestructura voluntaria o forzosa, sino que pueda seguir subsistiendo, teniendo el medio de vida de subsistencia mínimo.
0: El Ministerio de Economía entiende que debe crearse categorías diferenciadas de deudores, ¿no? O con topes diferenciados. Eso, ¿cómo se ve en un análisis global?
4: Bueno, podría ser un algo más correcto desde el punto de vista técnico que haya una diferenciación, porque no todas las situaciones son iguales. Esto sí está en estudio ahora, está en análisis. Fue una de las objeciones que planteó en la Comisión de Hacienda el Ministerio de Economía, u observaciones o cosas a trabajar en el proyecto. Visitaron a la Comisión de Hacienda varios interlocutores, operadores, la Asociación de Aseguradores, la Asociación del Consumidor, el Ministerio de Economía, el Banco Central, todos de alguna manera buscando hacer ajustes en el proyecto, con lo cual es de esperar que en estos próximos meses, en la medida que ahora parece que va a haber un impulso a este proyecto, un nuevo impulso dentro del Parlamento a pedido de Cabildo Abierto en el marco de la negociación de la Ley de Rendición de Cuentas, es de esperar que haya algunos ajustes o modificaciones atendiendo a los distintos puntos de vista, uno de ellos es el del Ministerio de Economía y Finanzas.
0: ¿Qué pasa con la cantidad de personas que toma, que no accede a un crédito bancario, que le cuesta llegar a una financiera, que toman por afuera de las financieras? ¿Qué pasa con estas personas? Quedan por afuera igual. Ha habido hasta detenciones incluso, ¿no? Por cómo presionan a la gente, que devolución diaria y demás.
4: Exacto, sí, hay mucha presión de estas empresas de cobranza, como te decía. Se prevén multas y bastante severas. Se prevé que la Unidad de Defensa del Consumidor y el Banco Central impongan sanciones. Y también se responsabiliza a quien se dio la cartera. O sea, el que se dio la cartera, la empresa que se dio una cartera de créditos, no se ve ajena a tener que monitorear que quien va a realizar la cobranza no tenga estas prácticas abusivas. Creo que esa norma o ese artículo es bastante positivo porque va a poner foco e iluminar una situación que hoy sabemos todos que existe.
0: Voy a hacer una pregunta un poco incómoda, me imagino, de responder, pero hay personas que hoy pueden acceder a un crédito, que quizás no tendría que acceder a un crédito porque no tienen las condiciones de repago.
4: Bueno, ese análisis de crédito es el que hace el prestamista o la empresa que va a financiar un bien o un servicio, que son justamente las operaciones de crédito que abarca la ley de usura. Es un análisis de riesgo que, justamente, como estas personas no pueden ofrecer nada en garantía, a mayor riesgo, mayor es el costo. Y mayor es el costo en intereses, y mayor entonces es como un círculo vicioso, mayor es la posibilidad que la persona no repague estos, no pueda pagar o afrontar estas obligaciones. Es un círculo vicioso, es una realidad económica, y bueno, sí, está arriba de la mesa, tendrá que el operador, vamos a decir, el quien va a poner esos fondos en el mercado, hacer su análisis de crédito, y deberías hacer un análisis responsable. Está previsto en el proyecto que el juez analice la buena fe o la mala fe de quien presta y para que incida en esa reestructuración forzosa que haría el juez en caso que esté ley.
0: Te pregunto, por este sentido, a veces hay personas jubiladas que les dan un crédito, que tienen un crédito pagando y les dan un crédito, igual le dan plata, es decir, hay como créditos concatenados, sabiendo que lo tienen apretada a la persona. Digo, eso, a pesar de que sean entidades financieras, es una práctica abusiva, por eso te preguntaba.
4: Es una práctica abusiva y está, hay una norma en el proyecto que apunta, vamos a decir, a condenar desde el punto de vista de la conducta del operador que actúa de esta manera y que da el crédito sin monitorear a conciencia el riesgo de cobrabilidad, sería una negligencia de alguna manera y se castiga en esa instancia de reestructura forzosa.
0: ¿Tendría que ser más duro eso?
4: Y es una decisión de política legislativa. Cuanto más queramos proteger al consumidor o a quien adquiere este tipo de créditos, más severas deberían ser las normas dispuestas por el legislador. Eso es así.
0: Giovanna Lorenzi, muchísimas gracias por estos minutos.
4: Por favor, un gusto. Encantada.
0: Seguiremos el análisis cuando avance este proyecto de ley. Y nosotros hasta aquí llegamos con esta primera edición. Quedan en compañía de Ciudad Viva. La actualización informativa será a la hora 13 con Rosina Mayarini. Pasen buen día.

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19: 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Hagan.
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22: Vamos a estar.
23: Bueno, Pablo, no.
24: Qué nivel.
25: Gracias.
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0: Carlos Casacuberta, otra fase.
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0: Lucía Severino y Los Bosques. Palabra Remix.
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4: You Know Where I Live es el aclamado álbum de estudio lanzado en junio de 2026 por el músico estadounidense-británico Jeff Lloyd Nichols. Con raíces en el country, soul, fue grabado junto a su colaborador habitual Colvis Phillips en un entorno rural en Gales. Tú sabes dónde vivo es también el tema que cierra el disco. Con un simple la la la por letra, la canción parece una declaración de paz, serena y sincera. Jeff Lloyd Nichols, You Know Where I Live.

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2: El Chacal y los Alpes Floreados es el proyecto liderado por el cantautor y compositor argentino Nicolás Schwartz, también conocido artísticamente como El Chacal. La banda está consolidada dentro del circuito independiente y alternativo de Buenos Aires. Hater es su nuevo álbum lanzado el pasado mes de abril. La producción musical estuvo a cargo del reconocido Brian Taylor y significó un giro en el sonido de la banda, más sofisticado y contemporáneo. El Chacal y los Alpes Floreados. El Fantasma.

0: El chacal y los Alpes floreados. El fantasma.
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0: Carpenters, Close to You, Hollywood, 1970.
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1: Provenientes del barrio Boedo, en Argentina, Bestia Bebé vuelve con su sexto trabajo discográfico llamado Yendo Rápido a Ningún Lugar. La irreverencia, las letras inteligentes y el sonido pop grunge son parte de las características principales de esta banda. Bestia Bebé, el atrevido.

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0: Sofía Rey y Gaby Moreno. Rótulo.
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0: Mandrake y los druidas. Hombre rana.
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3: La segunda vez que me encontré con Dorcas, ya era invierno.
4: ¡Salud, amigo! ¿Quién un traguito?
3: ¿Ginebra?
4: Licor del recuerdo, caballero. Mójese los labios y el pasado estará con usted.
3: Gracias, pero creo que no lo necesito. El pasado siempre está conmigo.
4: El universo tiende al olvido. La memoria es apenas una resistencia efímera. La vida es una resistencia efímera. Beba conmigo.
3: No tuve más remedio que apurar un sorbo.
4: ¿Y? ¿Recuerda algo?
3: Yo siempre recuerdo lo mismo, Dorcas.
4: Usted me ayudó a hacer el primer milagro, que es el más difícil. En verdad es el único milagro. Una vez que uno camina sobre las aguas, ya nada resulta imposible.
3: ¿Por qué dice que yo lo ayudé?
4: No me haga explicar dos veces la misma cosa.
5: El Caminante, de Alejandro Dolina. Realizado por Juliana Collado, Delfina Puchet, Kiara Telechea y Mariana Sendisek. Música, Matías Percivale. Voces, Santiago Ron y Mauricio Fedele.
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7: Con una mezcla artesanal de pop, grooves de tradición dub y experimentación electrónica de espíritu lo-fi, el dúo de Oakland, Abracadabra, presenta Peel Away. Esta canción, que da título a su EP, publicado el 7 de agosto de 2026, se despliega sobre una base de ritmos industriales y ruidosos y cintas retro, donde la nostalgia del pasado se cruza con una frescura pop absolutamente contemporánea. Abracadabra, Peel Away.

0: Abracadabra, Peel Away.
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2: Directo de Colombia, Gueto Cumbé vuelve con un nuevo disco destacando la electrónica y la canción folclórica como el centro de su identidad estética. En esta ocasión, cuentan con la participación de la productora y DJ Lido Pimienta. Gueto Cumbé junto a Lido Pimienta. Cardón.

0: KCO. Intro. Camisa de fuerza.
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3: Tomás Espino cuenta en una nota de prensa que durante un tiempo tuvo canciones guardadas en un cajón, esperando el momento en que se animara a cantarlas para poder materializarse. Tinta nace en 2023 como la oportunidad de este joven fragmentino y sus dos amigos de hacer realidad canciones que no encontraban lugar en sus otros proyectos musicales, con un sonido que evoca una oscuridad alegre de una época que no pasó. Tinta, Boulevard.

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1: Dinastía Moon es una banda instrumental nacida en Cartagena, Chile, que fusiona psicodelia, ritmos latinos y sonoridades cósmicas. En 2025 publicaron su disco Dimensional, con el que recorrieron gran parte de Chile y llegaron a Montevideo en agosto de 2026, una visita clave que hoy nos lleva a poner el foco en ellos. Una experiencia que destaca por su fuerza rítmica y la conexión ritual con el público. Dinastía Moon, Chamán.

0: La Tabaré, a renacer.
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0: Gerardo Dorado, el alemán, llevaba 7 años sin sacar un disco de estudio. Y en este caso, Yo Quién Sería es uno de los adelantos que además le dará nombre a la nueva placa. En el cruce de caminos entre la identidad, la fragilidad y contradicciones de la condición humana, desarma las presiones de la vida cotidiana que nos llevan a correr detrás de una zanahoria de expectativas que se aleja constantemente. El alemán, Yo Quién Sería.

0: América, Lonely People, Londres, 1974.
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0: Motor Sales, Baby, Don't Make Me Weep.
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0: Y es un gran problema que no se quiere abordar, está muy oculto, ¿no? La sociedad y sus distintos tabúes, en la cárcel en particular, el Estado y su responsabilidad con sus diversos actores. 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
1: Kung Fu on Biham, acto suicida.
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pero sobre todo lloraba porque de repente fui consciente del hecho de que era yo el que estaba de pie en ese túnel, con el viento corriendo por mi cara. Sin preocuparme de ver el centro de la ciudad, sin ni siquiera pensar en ello. Porque estaba de pie en el túnel y estaba realmente allí. Y aquello era suficiente para hacerme sentir. Infinito.

0: Las ventajas de ser invisible, de Stephen Chbosky, por Victoria Amado, Ana Clara Donya y Rocío Ivanov.
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2: Con letras que dejan estribillos pegadizos y lecciones memorables, intentan señalar nuestras realidades internas y enseñarnos a generar alegría de la nada. Como en The Appetizer's Mixtape, su más reciente álbum que incluye esta canción. Thumposaurus, Existential Dread.

0: Thumbosaurus. Existential Dread.
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2: El nuevo álbum de Madonna se titula Confessions 2 y fue lanzado oficialmente en julio de este año. Este 15º trabajo de estudio funciona como la esperada secuela conceptual de su icónico Confessions on a Dance Floor de 2005. Confessions 2 es una oda a la pista y a la música electrónica que no ha parado de crecer en los últimos tiempos. Madonna, I Feel So Free.

0: Fer Franco junto a Mabe Frati. Se hace lo que se puede.
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0: Guille Olivera, con la participación de Vicky Ripa en vocales, prepararía tu baño.
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3: Sofía Usal es una artista oriunda de Bernal, en el sur del conurbano bonaerense, pero radicada en la ciudad de La Plata desde hace unos años. En 2005 lanzó Las Memorias, un álbum que es toda una joya oculta. Su sonido navega entre la etérea melancolía y un indie sintetizado con mucho cuerpo, al que termina de colocarle toda su presencia con su envolvente voz. Sofía Usal, entre la multitud.

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1: Roberto Carlos Laje es helado negro y Fabiola Reina es reina tropical. Producto de una invitación, unas citas ciegas en el estudio, la idea era producir una canción. El resultado es Helado Tropical, un disco de 9 canciones y un dúo que reúne ideas y sensibilidades más un montón de teclados electrónicos. Helado Tropical. Fluye.

0: Helado tropical. Fluye.
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0: Niño Ruido y Florencia Bengoa, Río Abajo.
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3: El artista Jonah Lemol celebra la incorporación de su catálogo solista al sello Little Butterfly Records con el lanzamiento de un EP grabado en vivo en los históricos estudios Sondor con un recital a piano y voz junto a Pablo Retrovisor, pianista de Buceo Invisible y Nickel, entre otros proyectos. Un formato. Una revisita a la conjunción de la voz que conversa con la tecla y la cadencia. Jonah Lemol y Pablo Retrovisor. Felices.

0: de eso se trata o no.
1: John Alemol y Pablo Retrovisor, felices.
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3: Así bajé del círculo primero. Allí el horrible Mino rechinaba. A la entrada examina los pecados, juzga y ordena según se relíe. Siempre delante de él se encuentran muchos, van esperando cada uno su juicio, hablan y escuchan, después las arrojan.
4: ¡O tú, que vienes de la mansión del dolor! ¡Mira cómo entras! ¿Y de quién te fías? No te impresione lo ancho de la entrada.
5: ¿Por qué gritas? No te opongas a su viaje ordenado por el destino. Así lo han dispuesto allí donde se puede lo que se quiere. Y no preguntes más.
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8: Hogar de más de 9 millones de personas, la ruidosa Ciudad de México es campo fértil para la creación artística, una convivencia frenética y una escena musical vibrante, de donde surge el Club de Orquídeas. El grupo, compuesto por 8 integrantes, lanzó Audiodrama, su primer álbum donde mezclan la esencia del rock chilango con una sensibilidad Gen Z y construyen un viaje desde el amor y el desamor a través de la Ciudad de México. Club de Orquídeas. Ciudad en llamas.

0: de orquídeas. Ciudad en llamas.
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2: La perseverancia de grandes profesionales del medio permitieron que al fin pudieran reunirse varias creaciones musicales del fallecido compositor santafesino Fernando de la Riestra para su distribución en redes digitales. Parte de esa obra la reunió la cantante, flautista, compositora y docente Irene Cervera en coproducción con 625 discos. Cervera integró alguna de las bandas de la Riestra y le envió este mensaje firmado, El Sobreviviente, que tributa y versiona 8 canciones de uno de los grandes hacedores de la canción rosarina. Irene Cervera, padre e hijo.

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2: El presidente de la República, Yamandú Orsi, se reunió esta mañana por espacio de 2 horas con el presidente del Frente Amplio, Fernando Pereira, en el marco de los encuentros individuales con los líderes partidarios que comenzó la semana pasada. Ayer, en su visita al Hipódromo Nacional de Maroñas, donde entregó el galardón al Gran Premio Presidente de la República, el mandatario destacó la importancia del intercambio directo con los principales dirigentes políticos y, consultado por Info Capital por el pedido de que el oficialismo baje el tono de confrontación política, el mandatario consideró que se trata de una expectativa compartida entre los distintos actores y vinculó esa búsqueda con el propio sentido de los encuentros. El presidente del directorio del Partido Nacional, Álvaro Delgado, dijo que al gobierno de Yamandú Orsi le falta rumbo y liderazgo en un discurso pronunciado al cierre de la 21ª marcha a Masoyer en homenaje al 122 aniversario de la muerte del caudillo nacionalista General Aparicio Saravia. El Banco de Previsión Social habilitó a partir de hoy las consultas para que los contribuyentes sepan si les corresponde cobrar la devolución del FONASA 2026 y cuál es el monto que recibirán a partir del 21 de septiembre cuando comenzará a hacerse efectiva la devolución. El presidente del Sindicato Médico del Uruguay, José Minarrieta, condenó el ataque sufrido por una ambulancia del servicio SAME 105 el sábado de tarde cuando trasladaba a un paciente grave del Hospital del Cerro hacia el Maciel y recibió un impacto de bala en un vidrio que afortunadamente no dejó heridos. El Plenario Nacional del Frente Amplio aprobó por unanimidad la reelección de Fernando Pereira como presidente de la fuerza política, lo que se concretará durante el Congreso Ordinario José Mujica, que se desarrollará en octubre en el Palacio Peñarol y no por el mecanismo de elección interna como en otras oportunidades. La departamental del Frente Amplio de Soriano cuestiona gastos en arreglos de vehículos de la intendencia de ese departamento, pese a que existe un taller municipal e impulsa una auditoría porque destinaron 5 millones de dólares en trabajos encargados a 38 talleres particulares. El partido de ultraderecha Alternativa para Alemania obtuvo, tal como se esperaba, un triunfo histórico en Sajonia-Anhalt con casi el 44% de los votos a solo 3 escaños de la mayoría absoluta y por primera vez desde la Segunda Guerra Mundial, la ultraderecha podría gobernar un estado federado sacudiendo a la política alemana.
3: Hola, ¿qué tal? ¿Cómo están? Bienvenidas, bienvenidos a Info Capital. Comenzamos la información con 9 grados a esta hora aquí en Montevideo. Una jornada que, según Inumet, va a seguir con el cielo, que se va a presentar con algo nuboso y nuboso, con bajas temperaturas y los vientos soplando del noreste y este de 10 a 30 kilómetros por hora, con una máxima anunciada nada más que de 12 grados. Para mañana martes, cielo algo nuboso y nuboso, periodos de claro, los vientos soplando del sector norte de 10 a 20 kilómetros por hora, periodos variables, una máxima anunciada de 15 grados y para el miércoles nuboso, periodos de cubierto, los vientos soplando del sector norte de 10 a 20 kilómetros por hora, periodos variables, una máxima de 17 grados, una mínima de 6. Ya en el inicio nos convoca nuestra periodista Sofía Adrià y novedades desde Cancillería. ¿Cómo estás, Sofía? Bienvenida. Buen mediodía para ti.
4: Buen mediodía para ti también, Rosina. Sí, exactamente. Estamos en la sede de Cancillería, donde hace un rato algunas autoridades del gobierno presentaban los resultados de lo que fue la Semana de Uruguay en Río. Y para hablar de eso tenemos aquí al ministro de Educación y Cultura, José Carlos Maia, a quien le agradecemos la nota. Bueno, ¿cuáles fueron justamente los resultados de esta Semana de Uruguay en Brasil, este intercambio cultural entre Uruguay y Brasil?
5: Bueno, fueron desde muchos ángulos, ¿verdad? Porque lo que logramos fue que confluyeran distintas instituciones del Estado. Estamos hablando de la ANEP, Ministerio de Educación y Cultura, Ministerio de Turismo, Uruguay 21, la propia Cancillería e INAVI. Y por un lado, objetivos, por ejemplo, educativos y culturales. Desde el punto de vista educativo, se firmó un acuerdo con la escuela de Niterói, una escuela de Niterói, para tener el primer centro bilingüe, que, bueno, es un potencial muy importante, Uruguay-Brasil. Tuvimos también la oportunidad de que artistas uruguayos del interior lejano, como puede ser de Artigas o de Villa Soriano, tuvieran para exponer libros o sus obras de fotografía, y en particular, por ejemplo, vinculado al turismo y a la cultura, hicimos acuerdos que nos permitan, por ejemplo, con la Biblioteca Nacional de Río, tener un acuerdo para apoyar el desarrollo de la Biblioteca Nacional del Uruguay. En materia de turismo, hubo un evento muy importante que llenó una sala con empresarios brasileños y uruguayos en el intercambio turístico para el país, al tiempo que se hizo una acción, una intervención con un grupo en Rueda de Candombe en lo que fue el Cristo Redentor en el Corcovado, que lo conseguimos que se iluminara de celeste y efectivamente tengamos la posibilidad de desarrollar desde el punto de vista turístico y cultural eventos que juntaron miles de compatriotas allá, que pusieron a Uruguay en la agenda en Río, pensando, bueno, después en lo que puede tener de devolución, porque, bueno, cuando uno va al exterior y está representando al país, es importante tener políticas públicas internacionales para llevar la marca país, al tiempo que esto sea un retorno concreto.
4: Fueron también parte de esta experiencia de Uruguay 21. ¿Cuáles fueron algunos de los acuerdos o lazos comerciales y de este tipo que se dieron allí en Brasil?
5: Bueno, básicamente eso lo sigue la propia dirección de Uruguay 21. Por lo que hemos estado asistiendo, hay estudios de San Pablo y algunos con sede en Río que han, bueno, hecho promociones importantes para que empresas brasileñas, tanto vinculado a lo que es el turismo como la cultura, puedan desarrollar inversiones en nuestro país. Pero bueno, en el caso de cultura, que es el ministerio que yo ocupo, lo que se hace es que artistas nacionales tengan la posibilidad de exponer su arte en lugares de mucho impacto y que este impacto ponga al Uruguay mucho más visualizado a la hora, bueno, de tener un intercambio, de desarrollar después estrategias comerciales y económicas.
4: El ministro Lubetkin justamente hablaba hace un rato de esta experiencia como un éxito. ¿Se tiene planteado alguna experiencia similar a futuro?
5: Sí, claro. Él habló del modelo Uruguay en Río, es un modelo replicable, porque insisto con esto, a veces, por ejemplo, si van un ministerio u otro al exterior a distintas misiones que existen a lo largo de los años, es una cosa. Ahora, si vos lográs confluir lo que es Uruguay 21 con el tema de las empresas, INAVI con la insertación, por ejemplo, de vinos uruguayos en el exterior, agentes culturales uruguayos que puedan mostrar su capacidad de desarrollo en el exterior y que hayan ida y vuelta, al tiempo educación, al tiempo turismo, bueno, estás haciendo un esfuerzo transversal en políticas públicas que cada uno poniendo un poquito logra un retorno mucho más grande para el país.
4: Muchas gracias. Bueno, escuchábamos entonces al ministro José Carlos Mahía de Educación y Cultura a propósito de los resultados que tuvo la Semana de Uruguay en Río. Volvemos con ustedes.
3: Muy bien, muchas gracias, Sofía. El ministro de Relaciones Exteriores, Mario Lubetkin, calificó como un hecho histórico la presentación de cartas credenciales del primer embajador de India en Uruguay, Binoy George, que ocurrió este mediodía, y anunció que el presidente Yamandú Orsi le pidió que viaje de inmediato al país asiático para poder comenzar a trabajar ya en acuerdos bilaterales en diversas áreas científicas y técnicas y además preparar una futura visita oficial a Nueva Delhi.
6: Tenemos al primer embajador de India en la historia de las relaciones entre los dos países y creo que ya eso vale una dimensión. Estamos hablando del país que estamos hablando del país más poblado del mundo, estamos hablando del país que está entre las tres, cuatro zonas más importantes en crecimiento y desarrollo comercial del mundo. Estamos hablando que para un país como Uruguay, ¿por qué no pensarlo? Después de todo el fenómeno que hubo alrededor de China y ese desarrollo económico a lo largo de muchos años que hubo en China, India, si lo trabajamos bien de ambas partes, puede ser el gran nuevo momento para los próximos años de Uruguay en el marco de su crecimiento. De eso hablaron hoy el nuevo embajador de India con el presidente. Nosotros vamos a India ya para comenzar a trabajar en áreas específicas en las cuales podemos implementar. Estamos hablando de aspectos alimenticios, estamos hablando de temas agrícolas, estamos hablando de desarrollo tecnológico, estamos hablando de áreas farmacéuticas, estamos hablando del espacio, estamos hablando de la robótica, estamos hablando de grandes piezas de juego y finalmente lo que desearíamos, veremos hasta dónde vamos en nuestro diálogo con las autoridades chinas, es empezar a preparar la primera visita del presidente Orsi, de un presidente uruguayo a India, después de que hace muchísimos años una primer ministra de India, Indira Gandhi, vino a Uruguay y nosotros nunca retrucamos a ese nivel y a esa dimensión una visita a India.
3: El presidente del Frente Amplio, Fernando Pereira, se reunió esta mañana con el presidente Yamandú Orsi por espacio de 2 horas. Esto es en el marco de la ronda de diálogos con líderes partidarios del mandatario previo a su viaje a la Asamblea General de Naciones Unidas en Nueva York. Y al finalizar el encuentro dijo que sería conveniente que todos los partidos se pongan de acuerdo en materia de política internacional.
7: Pereira dijo que trasladó al presidente Yamandú Orsi la necesidad de insistir en defender la paz en nuestro continente y en mostrar señales concretas de condena al bloqueo en Cuba.
8: Hemos sido convocados para conversar temas internacionales. La política internacional de un país es muy seria, mucho más en un mundo que ha quedado sin reglas y donde convendría que la totalidad de los partidos políticos acordáramos una forma de actuar en el mundo. Y mucho más cuando quedan pocos días para que el presidente asista a Naciones Unidas. Esto no es la primera vez que pasa. En el gobierno pasado, la calle Pou nos convocó para una reunión en la que vinimos todos los líderes y había fricciones igual que ahora, pero vinimos todos para tratar el Transpacífico. Y así se plantearon cuestiones delicadas que nunca salieron de esa reunión. Es decir, que también se puede, en el medio de las discusiones internas o locales, poder trascender para discutir la política internacional. Por eso nos llama tanto la atención la decisión del Partido Nacional de no asistir a una reunión conjunta, cuando el Uruguay sabe mucho de esto, no lo sabe desde que gobierna el Frente Amplio, lo sabe desde que era, desde hace muchas décadas, pero principalmente en mi vida política se lo vi hacer a Didier Operti y a otros cancilleres que marcaron una forma de hacer política hacia adentro del país para tener una política de Estado en materia internacional y sobre todo para conjugar los posibles acuerdos, porque probablemente en otros temas no los haya.
7: Pereira repasó algunos dichos violentos de senadores nacionalistas como Carlos Cami y Martín Lema hacia representantes del Frente Amplio y aseguró que el Partido Nacional no participa del encuentro grupal porque está molesto por referencias de la bancada del Frente Amplio al expresidente Luis Lacalle Pou por el caso Cardama.
8: No sé si estará hablando conmigo o con Cami, que amenazó a una viceministra. Porque que me pregunten esto a mí, luego de un fin de semana, donde un senador le dice que si la viceministra fuera mujer, lo resolvería de otras maneras, eso en Uruguay es golpe de puño. ¿Y eso no les parece violento? Un senador de la República, Lema, le dice a la ministra Lustenberg que está hasta las manos. ¿Eso no le parece violencia? ¿O que es una canallada la denuncia que hizo? O sea, ellos pueden denunciar a la ministra Lazo, pero nosotros denunciamos, es una canallada. ¿Eso no le parece violencia? Si usted quiere, yo le podría dar 100 páginas completas de titulares de prensa o de acciones parlamentarias donde un senador da Silva se le para al lado al senador Viera y le dice puto de mierda. ¿Eso le parece violencia? ¿Y saben por qué no vinieron acá? Porque nosotros dijimos que la calle tenía responsabilidad política en el caso Cardama. ¿Alguno de ustedes piensa lo contrario a esto?
3: El presidente de la República, Yamandú Orsi, destacó la importancia del intercambio directo con los principales líderes partidarios en las reuniones de estos días y consultado por InfoCapital por el pedido de que el oficialismo baje el tono de confrontación política, el mandatario consideró que se trata de una expectativa compartida entre los distintos actores y vinculó esa búsqueda con el propio sentido de estos encuentros.
9: Me encanta, porque puedes hablar mucho al ser mano a mano te animás a hablar de otras cosas. Y además es lo que tiene que ocurrir en Uruguay. Aparte son temas complejísimos los de política internacional, por ejemplo, que el ida y vuelta es fundamental. Y no estamos tan lejos. En la puntería hacia afuera no estamos tan lejos. Eso es bueno.
10: ¿Le plantearon algunos temas que no tenía que ver relacionado a lo internacional?
9: Pero está bien, es obvio, ¿no?
10: ¿Los temas han sido?
9: Por supuesto. Por supuesto, y puedo profundizar y decir lo que me parece. Lo que pasa es que cuando las reuniones son más grandes, capaz que es más difícil, pero en mano a mano tiene esa ventaja o esa virtud.
11: Ojeda pidió, por ejemplo, que bajara el tono, que el oficialismo bajara el tono de confrontación.
9: Todos estamos pidiendo un poco eso, ¿no? Es parte del acuerdo que nos lleva a tener estas reuniones. Muchas gracias.
3: Y el presidente del directorio del Partido Nacional, Álvaro Delgado, dijo que el gobierno de Yamandú Orsi le está faltando rumbo y liderazgo en un discurso pronunciado al cierre de la 21ª marcha Amasoyer en homenaje al 122 aniversario de la muerte del caudillo nacionalista general Aparicio Saravia.
12: Seguir cumpliendo un rol que estamos cumpliendo como partido fundamentalmente en el Parlamento, ser oposición firme a este gobierno. Y la verdad yo me siento con mucho orgullo como presidente del directorio ver la tarea de los legisladores haciendo su tarea de contralor, de propuesta, como la tenemos que hacer. Como también me siento con mucho orgullo de los 14 intendentes gobernando, o de los 96 alcaldes dirigiendo los municipios. Estamos viendo también en un gobierno que le falta rumbo y que le falta liderazgo. Y como no tienen rumbo y liderazgo, se dedican a mirar para atrás, para disimular aquellas cosas que no tienen y que carecen. Y hay un embate en estos días contra proyectos que ha hecho nuestro gobierno encabezado por Luis Lacalle Pou. Hay embates en el sentido de desmontar y de cuestionar los proyectos y sus responsables. Vamos a decirles clarito, clarito, con lealtad institucional, porque nombraron a Wilson y Wilson tenía una frase muy linda que la dijo antes de volver al país, yo creo que la dijo en Concordia. Los que lo tocan la oreja no saben dónde meten el dedo. Yo empiezo a notar que cada vez la gente empieza a resignarse y no lo podemos permitir. Ahí tenemos que tener una tarea militante permanente para hacer la opción que genere esperanza para volver al gobierno en el 2030 como el Uruguay se lo merece, con el Partido Nacional encabezando una coalición de gobierno.
3: El Banco de Previsión Social habilitó a partir de hoy las consultas para que los contribuyentes sepan si les corresponde cobrar la devolución del FONASA 2026 y cuál es el monto que van a recibir a partir del 21 de septiembre, cuando empiece efectivamente a realizarse esta devolución.
13: Más de 152.000 son, más precisamente 152.084, que van a recibir lo que sería la devolución FONASA del año pasado, porque siempre es a mes vencido, perdón, a año vencido. Nosotros lo que estamos haciendo hoy es inaugurando una consulta en la web, en donde cualquier persona que no tenga usuario personal del BPS puede entrar allí y consultar si tiene o no devolución FONASA. No
14: está, porque estaban habilitados quienes tenían usuarios BUB desde la semana pasada, pero hoy se habla todo el público.
13: Porque en realidad los que recibieron la semana pasada son los que tienen usuario personal de BPS que les llegó el recibo de la devolución a su correo. Nosotros lo que se va a cobrar a partir del 21 de septiembre en la vía que la persona haya dispuesto. Si por ejemplo la persona hizo la opción porque fuera un débito bancario, lo va a cobrar allí. En caso que no haya hecho ninguna opción de cobro, con su cédula de identidad se dirige a cualquier red de cobranza y allí lo cobra. Si no quiere ir a la red de cobranza, puede hacer la opción, le va a demorar 72 horas y después le va a llegar a su cuenta la devolución FONASA.
14: Bien, registrarse así para que se lo transfieran directamente.
13: Exactamente.
14: ¿Hay teléfonos habilitados también a partir de hoy para que las personas puedan consultar?
13: Exactamente. Un WhatsApp 092-36-6272 o el 0800-2016.

0: personales a través de mensajes de texto, emails o WhatsApp.
1: El presidente Yamandú Orsi concurrió ayer al Hipódromo Nacional de Maroñas para entregar el galardón al ganador del Gran Premio Presidente de la República, que fue el caballo Ave Royale, con Javier Pérez como jockey y Víctor Tavares de cuidador. Y tras la ceremonia destacó allí que la hípica es una actividad que genera mucho movimiento y oportunidades en el país que se deben seguir explotando.
2: Me gustan las carreras largas, así las de 2-400 tiene otra magia, porque tiene mucho de estrategia de choque, por lo que me contaron acá, pero indiscutida el favoritismo, ¿no? Bueno, la alegría de los choques propietarios, criadores, muy bien fundada, ¿no? Se tenían fe. Y creo que la cantidad de cuerpo que le sacó al segundo, lo que es cierto que las carreras cuanto más participantes tiene mejor, ¿no? Esta no tuvo tantos, pero bueno, tiene que ver también con la cantidad de caballos. No apuesto, no. Cuando era chico, sí.
3: ¿Sí?
2: Sí. Mi viejo me llevaba fundamentalmente a San José, me acuerdo. Íbamos todos en el camión. Ah, en aquella época yo lo hacía, después nunca más.
3: ¿Y ganó alguna vez?
2: Sí, me acuerdo. Lo más probable es si juego el R, ¿no?
3: Porque... ¿Quién mira un caballo, por ejemplo?
2: No. Se supone que lo que uno tiene que mirar es la trayectoria, pedigree, y cómo viene. Jamás. Pero mirá, aparte los pura sangre te gustan todos, están todos divinos. Después cuando ves que entran últimos, si no entiendo nada, ¿no?
4: Pero... tribuna bastante poblada, 50.000 personas que dependen de esta actividad.
2: Pero este día no ayudó mucho, ¿no? Pero el turf, yo lo dije recién a un colega de ustedes, no tiene techo. En Uruguay, por lo menos. Hay una cantidad de oportunidades que las tenemos que saber explotar mejor. Y ahí el Estado tiene una cuota de responsabilidad y vamos a ayudar todo lo posible. Por otra parte, cuando uno... Me pasó en las piedras, ¿no? En la Intendencia de Canelones. Cuando uno ve cuánta gente se mueve, cuánta gurizada se involucra y lo sano que es dedicarse a esta actividad para gente joven y que aprenden. Digo, esta, como puedo decirte, otras vinculadas, ¿no? Lo que es la actividad ecuestre. Uruguay tiene mucho para ofrecer y tenemos mucho más jugo para sacarle. Y en eso estamos.
1: Y este mediodía han surgido novedades importantes en materia de acceso a la vivienda. Con este tema está trabajando nuestro periodista Federico Yurkovich. ¿Cómo estás, Federico? Bienvenido. Buen mediodía para ti también.
5: Buen mediodía, Rosina. La verdad que estoy muy bien, no solo por el sol que cae sobre mi cuerpo templando el alma, vamos a decirlo, en este lunes tan frío, sino porque las noticias son buenas. Es un nuevo proyecto que lanza el Ministerio de Vivienda a través de la Dirección Nacional de Vivienda y que tiene tres epicentros como primera etapa: Montevideo, Tacuarembó y Artigas. ¿De qué se trata? De abrir puertas. ¿Para qué? Para alquiler. Aquellas personas que más lo precisan o que más problemas tienen, bueno, el Ministerio va a estar dando una mano, y quién mejor que la ministra Tamara Paseiro para darnos más detalles. Y yo le decía, estas son de las noticias que me imagino más le gusta dar, ministra.
6: Sin duda, es un compromiso, una de las 63 medidas de gobierno que el presidente anunció en el primer Consejo de Ministros, y nosotros las incorporamos en el Plan Quinquenal de Vivienda y Hábitat 2025-2029. El Plan Quinquenal tiene distintos lineamientos, distintas poblaciones sobre las cuales hace prioriza, y una de ellas era justamente los hogares de ingresos medios y medios bajos, que justamente es este programa al que quiere apuntar este programa a esa población.
5: Estamos viendo una vista increíble, estábamos repasando la infraestructura de primera calidad, o sea, para gente que tiene bajos recursos, pero no por eso quitando calidad, ¿no?
6: No, sin duda. Este es además un edificio que no solo es para alquiler público, sino que justamente tiene otras herramientas del sistema público de vivienda. Nosotros lo que en esta oportunidad estamos comunicando es que, bueno, que nosotros vamos a disponer de vivienda pública para el alquiler social, estos con un tope de alquiler y también subsidio en caso parcial, en caso de que los hogares lo requieran. Estamos hablando de alquileres de un dormitorio, 8 URs, 2 dormitorios, 10 URs y 3 dormitorios, 12 URs, y si la familia necesita un subsidio, también puede complementarse con un subsidio.

0: población a la cual nosotros queremos atender y, bueno, decíamos a qué población priorizamos en esta oportunidad, en estas 75 viviendas. Nosotros vamos a priorizar a los hogares monoparentales con infancias, adolescencias y personas con discapacidad a cargo, así como jóvenes de entre 18 y 29 años. Sabemos que estas poblaciones son las que más necesitan de la presencia del Estado para acompañar estas trayectorias de vida, ¿verdad? Los jóvenes, cuando recorremos el interior y los distintos barrios, nos dicen, bueno, ¿y para cuándo las políticas para nosotros, que nos queremos independizar? Y bueno, es esta política que apunta a ellos, ¿verdad? Sabemos que son los que tienen trayectorias laborales capaz más inestables, que son los que tienen ingresos más bajos. Y bueno, esta es una manera de poder apoyarlos, ya sea individualmente, en pareja, o bueno, o en grupo también de amigos que a veces para venir a estudiar a Montevideo, o mismo para ahora que también tenemos capacidades en el interior, que ha ido desarrollando el país para estudiar en el interior, pero a veces igualmente queda lejos de esa localidad, bueno, poder apoyar de esta manera.
1: Cuéntenos cómo avanza, si está previsto este año que se abra en otros departamentos también la oferta, y si solo es vivienda nueva o también se va a recurrir a viviendas esas que están en desuso, como se suele decir.
0: Nosotros también vamos, este es el primer paso, es la primera etapa. Nosotros vamos a trabajar con este programa durante todo el quinquenio. El Ministerio de Vivienda va a construir también 20 edificios en el correr del quinquenio. Firmamos el otro día con la Corporación Nacional para el Desarrollo un fideicomiso para llevar adelante la construcción de esos 20 edificios, que van a tener una parte, un cupo para también alquiler de vivienda pública. Pero además, como tú bien decías, vamos también a trabajar a tener un cupo para la vivienda que ya existente también en el mercado, para poder también apoyar a esos hogares en esos inmuebles.
1: ¿Esos edificios que va a construir el Ministerio ya están presupuestados en el quinquenio, digamos? ¿Cuándo empezarían?
0: Sí, por supuesto. Bueno, las licitaciones, no las 20 juntas, por supuesto, son escalonadas a lo largo de todo el quinquenio, pero estamos, por supuesto, por comenzar los llamados en el correr de este año, empezar con esos llamados. Sí. Y ministra, está presupuestado claramente desde el plan quinquenal de vivienda.
1: Quinquenal. Ministra, ¿a qué población objetivo apunta este plan y a cuántas se podrá estar asistiendo efectivamente?
0: Nosotros, nuestro objetivo es llegar en el quinquenio al entorno de los 3.000 aportes en este programa de alquiler social, y justamente la población que apuntamos era esta que les decía, hogares monoparentales con infancias, adolescencias y personas con discapacidad a cargo, y jóvenes entre 18 y 29 años.
1: Si se anotan más de unidades previstas, ¿habrá sorteo? ¿Y eso hay un plazo hasta cuándo?
0: Exactamente. Habrá sorteo, exactamente. Bueno, eso está en la página del Ministerio. Perfecto. A partir de hoy, cuando para estas 75, y ahí se van a ir, vamos a ir anunciando como corresponda cuando se vaya generando en otras partes del país.
1: Qué dato importante, me olvidé de este tema, de este lanzamiento hoy, de este proyecto, y no se lo pregunté.
0: ¿Qué dato?
1: No sé, le pregunto si me quedó algo por decir.
0: No, yo creo que no, que lo importante es que nosotros como Ministerio entendíamos desde que planteamos el plan quinquenal de vivienda y hábitat, que había familias, hogares que tenían muy comprometidos sus ingresos para el pago del alquiler, pero también lo valoramos como una herramienta de política habitacional clave también, ¿no? Que acompaña las trayectorias también de las familias y de distintas situaciones. Entonces entendemos que es una política habitacional bien, bien importante, pero que entendíamos que debíamos acompañarla mejor para garantizar justamente que esas familias que hoy tienen comprometido su ingreso, sobre todo los quintiles más bajos, que tienen tan comprometido sus ingresos por el pago del alquiler, pudieran recibir un subsidio del Ministerio.
1: Muy amable, ministra.
0: No, por favor, a ustedes.
1: Tamara Paseiro, ministra de Vivienda y Ordenamiento Territorial, con las imágenes de Álvaro Fernández y Marcelo Lita, nos vamos. Miren la panorámica que tiene estas primeras unidades que se ponen a consideración en este proyecto. Rosina, seguimos contigo.
2: Muy lindo, muchas gracias, Federico. Otros temas, el presidente del Sindicato Médico del Uruguay, José Minarrieta, condenó el ataque sufrido por una ambulancia del servicio SAME 105 el sábado de tarde, cuando estaba trasladando a un paciente grave del Hospital del Cerro hacia el Hospital Maciel y recibió allí un impacto de bala en un vidrio que afortunadamente no dejó heridos.
3: Una preocupación enorme, como hemos tenido durante todos estos años. Son hechos que se repiten uno tras el otro. Un día es una ambulancia apedreada, otro día es un acto de violencia. Y ayer fue realmente una situación límite. Una ambulancia que trasladaba a un paciente grave desde el Hospital del Cerro hacia el Hospital Maciel. Cuando estaba por tomar los accesos para dirigirse al Maciel, sufrió un impacto de bala en una de sus ventanillas. El equipo que estaba asistiendo siente el impacto, ve el orificio de bala y obviamente sigue hacia el Maciel a toda velocidad. Tenemos la fortuna de que ni el paciente ni ninguno de los integrantes del equipo asistencial fue alcanzado por ese impacto, pero eso pudo suceder, pudo ser una tragedia horrible, pudo ser un impacto en el chofer, pero con accidente. O sea, las posibilidades son todas espantosas, pero bueno. Tuvimos esa fortuna, pero eso es una cuestión justamente de fortuna. Mañana puede pasar algo mucho más grave y realmente estamos muy preocupados y de alguna manera exigimos a las autoridades. Nosotros no tenemos la experticia como para proponer soluciones para este tipo de cosas. Lo que sí hemos estado haciendo es establecer protocolos de qué hacer cuando pasan. Pero la prevención de estos sucesos realmente es algo muy difícil. Y llamamos a toda la población a no normalizar estos hechos. Cuando se ataca a un equipo de salud, además de atacar el equipo, se está atacando a la persona que está siendo asistida, se está privando a un móvil de seguir asistiendo a personas. Realmente se amplifica la repercusión, aunque bueno, pasa en muchos ambientes y realmente es algo desgraciado y lamentable.
2: El Plenario Nacional del Frente Amplio aprobó por unanimidad la reelección de Fernando Pereira como presidente de la fuerza política, lo que se va a concretar durante el Congreso Ordinario José Mujica, que se va a desarrollar en octubre en el Palacio Peñarol y no por el mecanismo de elección interna como en otras oportunidades.
4: Nosotros, los asistentes al plenario, bueno, esto era algo de público conocimiento, pero decidimos mocionar con todas nuestras firmas la candidatura de Fernando. Entendemos que en este proceso de su presidencia el Frente Amplio tuvo muchos logros, entre ellos volver al gobierno, pero sobre todo poner al Frente Amplio nuevamente en la calle, en la agenda, con los vecinos y con las vecinas, y además también fortalecer la estructura de base y de movimiento que tiene la organización. Nosotros nos planteamos la meta de los 500 comités de base y parecía una locura en ese momento y sin embargo en eso estamos. Y eso tiene mucho que ver con la impronta de Fernando, que es un compañero que le ha dado lo mejor de sí, de todo su tiempo al Frente Amplio y obviamente que nosotros respaldamos esta candidatura.
2: Y Fernando Pereira dijo hoy que su postulación por unanimidad para la reelección como presidente del Frente Amplio lleva implícito el gran desafío de preparar la fuerza política del futuro, para lo que va a realizar una gran autocrítica con el objetivo de corregir los errores que se cometieron en su actual gestión.
5: Preparar el Frente Amplio del futuro es el gran desafío. Autocríticas tengo decenas de cosas que no pude hacer. Todavía no pudimos armar el Instituto de Estudios Territoriales, que está vinculado al tema de los gobiernos departamentales y municipales. Todavía no le hemos podido dar la densidad que le hubiéramos querido dar a otros temas, pero está claro que tenemos una organización capaz de convocar a 10.000 personas un día feriado para discutir en las asambleas del comité. Y este es un patrimonio que muy pocas fuerzas políticas las pueden tener. O sea, autocríticas decenas. También tengo el privilegio de que por unanimidad el plenario, cerca de 200 miembros, haya postulado mi nombre. Eso a mí me conmueve como ser humano. Pero errores cometimos mucho y los vamos a estar resolviendo, si nos da la fuerza, en el próximo periodo. Es un desafío importante porque se trata de construir el Frente Amplio en los próximos 20 años. Cuando el Frente Amplio se formó, no se formó para gobernar en el 71, se formó pensando en 30 años para adelante. Incluso la dictadura, yo creo que desaceleró ese proyecto. Y cuando llegamos al gobierno, llegamos pensando el futuro. Internet de calidad en las ciudades de 1.000 habitantes, como se llegó ahora en Porvenir a la última, electrificar a todo el Uruguay. Hoy llegamos a 99.8% y se está trabajando para llegar a la totalidad. Plan Ceibal para que todos los niños y niñas tengan una computadora. Es decir, todas posiciones de futuro, reforma tributaria, reforma a la salud, derechos para las personas. Entonces, de alguna manera, seguir mirando ese futuro es la responsabilidad que tiene, no la presidencia, que tiene el Frente Amplio, ¿no?
2: Ahora hacemos una pausa breve, volvemos en unos minutos.

0: Si me acompañan, vamos al taller de Vladimir Mugin, restaurador, investigador y artista plástico.
1: Hay una investigación que a mí me llamó mucho la atención, que es sobre los salones municipales y nacionales, todos los salones de arte.
2: Lo que hice, en realidad, estudié desde el 39 al 2012, estudié 15 casos. ¿Cuál es la técnica, cuál es la experiencia sensorial asociada y cuál sería la estrategia de conservación asociada al sujeto? Lo meto en un modelo matemático y se genera una forma que te da...
1: Las formas que tenemos por
2: las
1: acá.
2: Las formas, ¿no?, que tenemos acá.
1: Bueno, estas también son, ¿verdad?
2: Estas son, a partir de esa investigación, yo hice un software y estos son relevamientos que hice en Montevideo. Estos son del Espacio de Arte Contemporáneo, por ejemplo.
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8: Segundo bloque de Info Capital, continuamos con la información y les contamos que desde el 12 de septiembre la provincia de Santa Fe, Argentina, va a ser la sede de los 13º Juegos Suramericanos organizados por UODESUR. En Info Capital vamos a tener una cobertura muy especial, va a ser una cobertura diaria en nuestras ediciones Mediodía y Central con nuestros periodistas Angie Álvarez y Valentín Canales, respectivamente, para ir conociendo todas las novedades de los Juegos y, por supuesto, el desempeño de las delegaciones uruguayas que nos van a estar representando en múltiples disciplinas.
9: Bueno, y como anticipaba Rosina, el próximo sábado iniciarán los Juegos Suramericanos 2026 que se llevarán adelante en la provincia de Santa Fe, en Argentina, con la importancia que tienen estos Juegos para el deporte suramericano, tanto para disciplinas olímpicas como para otras que no lo son, como lo son los bolos, la pelota vasca y otras disciplinas que tienen su momento de brillar en esta competencia. Antes de ingresar en los testimonios de lo que será estos suramericanos que iniciarán el próximo sábado, vamos a hacer un breve repaso. Los invitamos a compartir la historia de lo que será esta competencia que hoy llega a su edición número 13.
10: Los Juegos Suramericanos son el evento deportivo multidisciplinario más importante de América del Sur, organizados por la Organización Deportiva Suramericana, o de Sur, donde cada 4 años participan atletas de todos los países del continente y algunos del Caribe. Esta instancia incluye deportes que no están en el programa de los Juegos Olímpicos, como bolos, bochas, pelota vasca, entre otros. Aunque la primera edición de los Suramericanos se celebró en 1978 en La Paz, Bolivia, bajo el nombre Juegos Cruz del Sur, la competencia se comenzó a gestar 2 años antes en Argentina con el objetivo de unir el deporte continental. En esa primera instancia participaron 8 países, Argentina, Bolivia, Brasil, Chile, Ecuador, Paraguay, Perú y Uruguay. En la segunda, celebrada en 1982 en suelo argentino, se sumaron Colombia y Venezuela. Surinam, por su parte, se integró en 1990, mientras que Panamá, las Antillas Neerlandesas y Aruba lo hicieron en 1994. 4 años más tarde se sumó Guyana a la competencia. Las 15 naciones participaron en los ODESUR de 2006 en Argentina y de 2010 en Colombia. Tras la disolución de las Antillas Neerlandesas en 2014, las 12 ediciones posteriores tuvieron 14 naciones en competencia. Desde los ODESUR de Paraguay 2022, Curazao también forma parte del evento. Desde el origen de los Juegos, solo 9 deportes se han disputado sin interrupción: atletismo, boxeo, ciclismo, esgrima, halterofilia, judo, lucha, tenis y tiro deportivo. La 13ª edición, que se celebrará entre el 12 y el 26 de septiembre de este año, tendrá 43 deportes en competencia con la novedosa incorporación de los deportes electrónicos. Argentina será sede del evento por tercera vez en la historia y recibirá a más de 4.000 atletas a la provincia de Santa Fe. Las 60 disciplinas en competencia se desarrollarán en 3 subsedes, Rosario, Santa Fe y Rafaela. En esta instancia, 26 de esas disciplinas son parte del proceso clasificatorio para los Juegos Panamericanos Lima 2027. Algunas otorgarán plazas directas y otras definirán cupos, aunque el sistema no será igual para todas las disciplinas. La delegación uruguaya en esta instancia llevará 332 competidores que representarán al país en 34 disciplinas. Se trata del plantel más numeroso presentado por el país en la historia de los sudamericanos que, además, contará con una presencia femenina sin precedentes.
9: Y justamente 2 aspectos a destacar: la presencia femenina que tendrá en esta oportunidad la delegación uruguaya, pero también la cantidad de deportistas que llevará, más de 330, 500 personas en total completando esa delegación. Y de este tema estuvimos hablando junto a Rodolfo Collazo, quien es el jefe de misión del Comité Olímpico Uruguayo, y estuvo explicando un poco cómo será la dinámica y qué genera para Uruguay estar en estos Juegos.
11: Con un entusiasmo bastante grande, tanto la parte de atletas oficiales, que hoy tuvimos una jornada espectacular, el día acompañó y vino, como también el personal que iba a trabajar, que es un personal bastante numeroso, tanto de la parte de sanidad como de la parte oficiales administrativos y demás. Así que nada, muy contentos, con mucha expectativa. Claramente tenemos muchos, los mejores talentos uruguayos van a estar presentes en esta justa sudamericana, que la verdad que estamos muy, muy emocionados por ello.
10: Collazo se refirió a la delegación que representará a Uruguay en la competencia.
11: Llega 500 personas y 36 disciplinas van a estar, porque aparte después dentro de cada una hay especialidades distintas, por eso hay muchas más, ¿no? Pero nada, para nosotros es una de las delegaciones más grandes que vamos a afrontar en un juego, ¿no? La expectativa es de ganar la mayor cantidad de medallas posibles, ¿tá? Y dar lo mejor para Uruguay, dejar lo más alto posible. Cada uno sabe el entrenamiento que ha tenido, la consideración y el entusiasmo que llevan para una competencia como esta, y dejar a Uruguay lo más alto y tener la mayor cantidad de medallas posible.
9: Bueno, les comentábamos al principio que en esta oportunidad se incorporan los videojuegos como una disciplina nueva en el intento de vincular también la tecnología a lo que son los deportes. Estará Uruguay también participando en esta disciplina, los eSports, como los van a escuchar presentados. Y de este tema estuvimos hablando con Juan Godoy, quien es parte de la delegación, y nos estuvo explicando en qué disciplina va a estar participando Uruguay. Se jugarán 3 juegos distintos y Uruguay tendrá participación en el Valorant, que es el único juego de equipo que estará en esta oportunidad teniendo espacio allí.
12: son juegos virtuales en los que se compite al más alto nivel. Muchos creen que es solamente sentarse en el computador y jugar, pero llega más que eso. Si querés ser un jugador de alto rendimiento, tenés que también tener hábitos muy sanos que te conlleven a tener más tiempo de reacción, más tener una buena vista, tener buenos hábitos en sí para llegar a tu máximo rendimiento. Nosotros entrenamos 5 horas diarias en las que tenemos un playbook, que es un, digamos, un libro de estrategias en las que cuales tenemos que aprender y todos los días ir mejorando cosas, porque esto es un juego que cambia constantemente. Capaz que un día venimos, jugamos muy bien, pero al otro día grabamos esas cosas y vemos, bueno, esto quizás no estuvo tan bien, vamos a cambiarlo, vamos a hacer esto la próxima vez. Mentalmente se trabaja, mucha gente trabaja los nervios o quizás la ansiedad, la frustración en sí, porque son partidas que duran aproximadamente de 40 minutos a una hora, pueden llegar a durar, así como pueden durar 30 también, depende obviamente el escenario. Pero normalmente es muy difícil a veces controlar las emociones para algunas personas. Por ejemplo, yo antes de jugar medito y como que me visualizo también, porque son cosas necesarias a veces como para quitar ese peso encima. Tenemos una camada muy linda en Uruguay, confíen en nosotros que vamos a darlo todo. Eso sí, nos encantaría tener una medalla, es un sueño para nosotros estar representando a Uruguay en esto que es los Juegos Suramericanos. No podemos creerlo, como es la primera vez que nos invitan a esto, es un orgullo inmenso.
8: El partido de ultraderecha Alternativa para Alemania obtuvo, tal como se esperaba, un triunfo histórico en Sajonia-Anhalt con casi el 44% de los votos, a solo 3 escaños de la mayoría absoluta, y por primera vez desde la Segunda Guerra Mundial la ultraderecha podría gobernar un Estado federado, sacudiendo a la política alemana.
10: A pesar de no haber logrado la mayoría absoluta que le habría permitido gobernar en solitario por primera vez en un Estado federado, Alternativa para Alemania obtuvo una victoria histórica este domingo en las elecciones regionales de Sajonia-Anhalt, consolidando su ascenso político en el este del país. El candidato a la presidencia regional, Ulrich Siegmund, calificó la jornada de histórica y aseguró que su partido consiguió hacer historia, afirmando que es necesario un cambio político fundamental y que este resultado es también una señal para Berlín, afirmando que buscará acuerdos con quienes quieran afrontar los problemas del país. En 2024, el partido ultraderechista ya había ganado en Turingia, aunque entonces quedó fuera del gobierno debido al rechazo del resto de los partidos a colaborar con la formación. Pero en el caso de Sajonia-Anhalt, la posibilidad sigue abierta. Aunque los demás partidos suman conjuntamente más escaños que AfD, si no logran un acuerdo, algo que parece complicado, tampoco se descarta que Siegmund pueda aspirar a la jefatura del gobierno regional en una votación parlamentaria posterior donde bastaría una mayoría simple. El gran derrotado de la jornada fue la Unión Cristiano-Demócrata del canciller Friedrich Merz, cuyo representante, el actual presidente regional Sven Schulze, obtuvo alrededor de 17.2% de los votos, prácticamente la mitad que en 2021, quien reconoció que su partido había sufrido un duro golpe y admitió que AfD pasa a ser la fuerza dominante en el Parlamento regional. Ulrich Siegmund, un hombre de unos 30 años, alegre y dinámico, logró atraer durante su campaña tanto a los jóvenes como a los jubilados de este Estado federado empobrecido y con una población de 2.1 millones de habitantes, y prometió durante su campaña endurecer la política migratoria. Abogó por un acercamiento a Rusia y defendió una ruptura con el legado político y cultural de la Alemania de la posguerra, basado en el arrepentimiento por el nazismo.
8: La abogada Giovanna Lorenzi de la consultora KPMG Uruguay advirtió en Info Capital que la aprobación del proyecto de ley de reestructuración de deudas de las personas de bajos recursos, que está a estudio ahora en el Parlamento, puede llegar a impactar en la oferta de crédito al consumo de empresas financieras o de cobranzas que operan al límite de las tasas de usura, que evaluarán si van a seguir volcando fondos al mercado en función de su baja en la rentabilidad.
10: El proyecto de ley a estudio de la Comisión de Hacienda de Diputados beneficiará a deudores que no tienen inmueble o, si tienen, es destinado a vivienda, cuyo valor no supere los $115,000, que no tengan bienes muebles superiores a $12,000 y cuyos ingresos líquidos no superen los $80,000 mensuales.
13: Una es la baja de las tasas implícitas de usura, otro es la posibilidad de reestructurar esas deudas de personas de bajos recursos, y otro eje es determinadas medidas protectoras relacionadas con, bueno, prácticas abusivas de cobranza. Lo que se sabe es que, por ejemplo, en el clearing hay 1 millón de personas con morosidad, pero el foco de esta ley es justamente estar abordando operaciones de crédito sin garantía, cuando la persona toma un préstamo sin garantía, por ejemplo, los préstamos a sola firma, que de alguna manera, cuando llega a un estado de situación que no puede cumplir con sus obligaciones, darle la posibilidad de reestructurar esos pasivos.
10: Lorenzi reconoció que la aprobación del proyecto puede impactar en la oferta de créditos al consumo para la población de más bajos recursos.
13: Para las empresas que operan muy al límite de los intereses usurarios, y bueno, si tienen que bajar, hoy el tope va a estar, desde luego que se apruebe la ley, en un 35% y están hoy, por ejemplo, aplicando un 45%, obviamente se va a reducir su rentabilidad y cada empresa hará su ecuación de costo-oportunidades si sigue volcando los mismos fondos al mercado o no.
8: El médico Daniel Drexler dijo que Montevideo se podría convertir en un centro de telemedicina para el tratamiento del tinnitus luego de que la empresa uruguayo-canadiense Levo Medical anunciara la nueva etapa de un sistema surgido en Uruguay hace más de 20 años que transformó el tratamiento de esa patología y que se va a desplegar en más de 500 hospitales de Estados Unidos.
11: En este momento ya llevamos más de 1.500 pacientes tratados en Estados Unidos con la versión 1 de Levo. Y esta segunda versión ya la estamos expandiendo por toda Latinoamérica y a partir de la habilitación de la FDA que tuvimos hace 15 días, la estamos llevando también a Estados Unidos. Tenemos una red de 140 audiólogos en todos los territorios en Estados Unidos. Tenemos una red de 500 hospitales de veteranos de guerra y una red de, en este momento, de 60 referentes territoriales en Latinoamérica. En definitiva, estamos tratando de transformar a Montevideo en un hub de telemedicina para tratamiento del tinnitus.
14: ¿Qué tan cerca o qué tan lejos estamos de que, bueno, esta tecnología se puede aplicar acá en el Sistema Nacional Integrado de Salud?
11: La verdad que para mí es un sueño. Desde que empezamos a hacerlo, es difícil no solo para Uruguay, es difícil para cualquier país, inclusive en Estados Unidos es difícil que esté disponible de una forma masiva, pero yo creo que vamos en esa dirección. Mi sueño es que en Uruguay se puedan tratar también los pacientes de ACE, que se puedan tratar los pacientes de las mutualistas, en fin, que no haya límite y que la tecnología pueda llegar a todas las personas que la precisan.
15: Este es un proyecto científico avalado por la ANI, también está la Secretaría Nacional de Ciencia y Valoración de Conocimiento, Uruguay 21. Nosotros ahora tenemos que ver cómo todos estos procesos que ya avalado por la FDA empieza el registro en nuestro país. El Uruguay es riguroso en el registro de cualquier producto médico, dispositivo, bueno, y eso es lo que yo vine hoy primero a ver algo de relevancia, que sucede importante de la investigación, que en algún momento suceda como una prestación en el Sistema Nacional Integrado de Salud, donde tenemos un atraso muy importante de procedimientos y medicamentos. Ustedes vieron que este lunes nosotros anunciamos la incorporación de 12 medicamentos, pero con el doctor Dresle nos vamos a reunir y la doctora Jambi la semana que viene para ver cómo es el proceso en nuestro sistema, en el Ministerio de Salud, dentro de la División de Evaluación de Sanitaria del Ministerio de Salud Pública y el Departamento de Evaluación de Tecnologías Sanitarias.
10: El tinnitus es trastorno auditivo que se manifiesta como la percepción de zumbidos o pitidos sin fuente externa. Afecta a unos 800 millones de personas en el mundo y tiene un impacto severo en la calidad de vida de quienes lo padecen.
8: La tecnología uruguaya Levo Gen 2 obtuvo una nueva aprobación de la Administración de Alimentos y Medicamentos de Estados Unidos, FDA, para tratar el tinnitus, este zumbido persistente en los oídos. Y la ministra de Salud Pública, Cristina Lustenberg, destacó en ese sentido la importancia del aval de un organismo reconocido por el rigor de sus procesos de evaluación y registro de dispositivos médicos.
15: Es un proyecto científico avalado por la ANI, también está la Secretaría Nacional de Ciencia y Valoración de Conocimiento, Uruguay 21. Nosotros ahora tenemos que ver cómo todos estos procesos que ya avalado por la FDA empieza el registro en nuestro país. El Uruguay es riguroso en el registro de cualquier producto médico, dispositivo, bueno, y eso es lo que yo vine hoy primero a ver algo de relevancia, que sucede sede importante de la investigación, que en algún momento suceda en como una prestación en el Sistema Nacional Integrado de Salud, donde tenemos un atraso muy importante de procedimientos y medicamentos. Ustedes vieron que este lunes nosotros anunciamos la incorporación de 12 medicamentos, pero con el doctor Dresle nos vamos a reunir y la doctora Jambí la semana que viene para ver cómo es el proceso en nuestro sistema, en el Ministerio de Salud, dentro de la División de Evaluación de Sanitaria del Ministerio de Salud Pública y el Departamento de Evaluación de Tecnologías Sanitarias, con la evidencia correspondiente comienza el proceso de registro en nuestro país.
8: La departamental del Frente Amplio de Soriano está cuestionando gastos en arreglos de vehículos de la intendencia de ese departamento, pese a que existe un taller municipal que está impulsando además una auditoría porque se destinaron 5 millones de dólares en trabajos encargados a 38 talleres particulares.
16: Por lo menos nos genera o nos llama muchísimo la atención como bancada, como Frente Amplio, el gasto enorme que se tiene en talleres privados. Y después, continuando en esta línea, por decirlo de una forma, consultando, investigando, informándonos para poder tener una buena respuesta para la ciudadanía, nos encontramos con que son reiterados los vehículos que concurren asiduamente y que las reparaciones se repiten mes a mes, año a año, y no nos parece.
5: Esto fue Info Capital. Nos volveremos a encontrar en la edición central. 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

0: AFC, Ansiedad Martínez, en vivo.
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2: 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Está abierta la convocatoria a proyectos para la Bienal de Venecia 2027. 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Convocatoria abierta hasta el 30 de septiembre. Más información en culturaenlinea.uy.
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4: Provenientes del barrio Boedo, en Argentina, Bestia Bebé vuelve con su sexto trabajo discográfico llamado Yendo Rápido a Ningún Lugar. La irreverencia, las letras inteligentes y el sonido pop grunge son parte de las características principales de esta banda. Bestia Bebé, el atrevido.

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2: Poner la creación en un punto podría traducirse como una microobra o una microcanción. Incluso, el universo pudo haberse originado desde un micropunto o micronésimo punto sonoro. Algo de esto parece ocupar al compositor Jorge Alastra, quien arriesga la física cancionística y desde ella propone su nuevo álbum Micro. A través de 10 microcanciones que no pretenden una escucha automática ni algorítmica, pero dialogan con la inmediatez cuántica de esta era de superproducción de información. Jorge Alastra, Caminos.

0: Buenos Muchachos, Antenas Rubias.
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3: Los platenses Isla Mujeres presentaron el sucesor de Barato Ideal en agosto de 2026, el quinto disco de estudio que lleva el título de Viaje Inaugural. Con este trabajo, la banda cristaliza la introspección del disco anterior en un sonido más oscuro y expande su fuerza creativa hacia un rock más abrasivo y sensible. Isla Mujeres, oculto y a la vista.

Isla Mujeres, oculto y a la vista. 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

0: Os inscribéis, vendedor de bananas. San Pablo, Brasil, 1969.
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2: La culpa es tuya, siempre tuya. ¿En
3: serio crees que vas a ser feliz?
2: La culpa es
3: la
2: tuya.
3: Culpa es tuya. Siempre tuya.
4: Es un fraude.
2: Vos no valés nada.
3: ¿En serio crees que vas a ser feliz?
4: Vos no valés nada. Nada.
2: Mírate.
4: Mírate.
2: Asco.
4: Asco. Lo arruinaste todo. Lo arruinaste todo.
2: La culpa es tuya. Siempre tuya.
3: Mírate.
2: Vos no valés nada.
3: Asco.
4: Lo arruinaste todo.
5: No te rindas. Por favor, no cedas. Aunque el frío queme, aunque el miedo muerda, aunque el sol se esconda y se calle el viento. Aún hay fuego en tu alma, aún hay vida en tus sueños. Porque la vida es tuya y tuyo también el deseo. Porque lo has querido y porque te quiero. No te rindas. Mario Benedetti. Por Martina Vallejos, Dayan de Jesús, Pablo González y Shakira Magriña.
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6: El Chacal y los Alpes Floreados es el proyecto liderado por el cantautor y compositor argentino Nicolás Sparks, también conocido artísticamente como El Chacal. La banda está consolidada dentro del circuito independiente y alternativo de Buenos Aires. Hater es su nuevo álbum lanzado el pasado mes de abril. La producción musical estuvo a cargo del reconocido Brian Taylor y significó un giro en el sonido de la banda, más sofisticado y contemporáneo. El Chacal y los Alpes Floreados. El Fantasma.

0: El chacal y los Alpes floreados. El fantasma.
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2: Midori Yeager es una compositora, chelista y cantante japonesa radicada en Londres. Sus canciones se basan en la voz y el violonchelo, integrando texturas clásicas con grooves contemporáneos. Sus canciones exploran las identidades culturales, el género y el sentimiento de pertenencia. Este año ha publicado una serie de trabajos que confirman su destreza interpretativa y una lírica del perfume del tiempo, de una casa que habita en la nostalgia. Midori Yeager, Safe.

0: Nidoure Jaeger. Safe.
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0: Alejandro Ferradas, Este Momento Ahora.
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4: Con una mezcla artesanal de pop, grooves de tradición dub y experimentación electrónica de espíritu lo-fi, el dúo de Oakland, Abra Cadabra, presenta Peel Away. Esta canción, que da título a su EP, publicado el 7 de agosto de 2026, se despliega sobre una base de ritmos industriales y ruidosos y cintas retro, donde la nostalgia del pasado se cruza con una frescura pop absolutamente contemporánea. Abra Cadabra, Peel Away.

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2: Vegetation es uno de los puntos más altos de Petal Rock Black, el último disco de Willow, lanzado en febrero de 2026. En esta canción, la artista lleva su faceta más experimental a un terreno mucho más libre. Usa la voz como elemento de percusión pura con el juego del scatting y el tarareo y genera una progresión mutante que cierra en un inesperado coro de risas maníacas. Willow, Vegetation,

0: Willow, Vegetation.
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0: Nicolás Sosa y Rubén Rada. Caleidoscopio. 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
2: You Know Where I Live es el aclamado álbum de estudio lanzado en junio de 2026 por el músico estadounidense-británico Jeff Lloyd Nichols. Con raíces en el country, soul, fue grabado junto a su colaborador habitual Colvis Phillips en un entorno rural en Gales. Tú sabes dónde vivo es también el tema que cierra el disco. Con un simple la la la por letra, la canción parece una declaración de paz, serena y sincera. Jeff Lloyd Nichols, You Know Where I Live.

0: Jeb Loy Nichols, You Know Where I Live.
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0: Cambao y SFDK. Cómeme.
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0: La balsa seguía avanzando. Era la hora del desayuno. Pensaba que mis compañeros estaban sentados en la mesa comiéndose una manzana. Después nos llevarían huevos, después carne, después pan y café con leche. La boca se me llenó de saliva. Reconstruí minuto a minuto la tragedia y me consideré como un estúpido. No había ninguna razón para que yo hubiera sido una de las víctimas. No estaba de guardia, no tenía obligación de estar encubierta.
1: Relato de un náufrago de Gabriel García Márquez por Nicolai Cortazo, Valentina Díaz y Paula Pandolfo.
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3: Fatboy Slim vuelve al ruedo en 2026 con varios anuncios. Uno de ellos es la edición de su nuevo sencillo. El productor y DJ británico vuelve con su energía de groove y underground electrónica, siendo la antesala de la salida de su próximo trabajo discográfico. Fatboy Slim, Funk Drunk.

0: Fatboy Slim, Funk Drunk.
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1: No, está viva. Está sin hojas, pero está paradita, derechita, mirá. Dije desde mi ignorancia. Mirá para arriba, parece que estuviera de pie, pero porque la sostienen las ramas de las otras que siguen vivas. Así, Maine Hermo presenta un fragmento de su nuevo sencillo, refiriéndose a la acacia, y en ella construye una imagen cuasi alegórica de una luz de vida y valor que habita las acacias del balneario rochense Puymallén, llamada Maestro Julio Castro. Maine Hermo, acacia negra. En ese repecho estaba la casa del maestro Julio Castro.

0: Maine Hermo, Acacia Negra. En ese repecho estaba la casa del maestro Julio Castro.
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0: Las pantuflas cósmicas girasol.
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5: Roberto Carlos Laje es helado negro y Fabiola Reina es reina tropical. Producto de una invitación, una cita ciegas en el estudio, la idea era producir una canción. El resultado es Helado Tropical, un disco de 9 canciones y un dúo que reúne ideas y sensibilidades más un montón de teclados electrónicos. Helado Tropical, fluye.

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1: Directo de Colombia, Gueto Cumbé vuelve con un nuevo disco destacando la electrónica y la canción folclórica como el centro de su identidad estética. En esta ocasión, cuentan con la participación de la productora y DJ Lido Pimienta. Gueto Cumbé junto a Lido Pimienta. Cardón.

0: Sergio Méndez y Brasil 66, Agua Chibeber, Niterói, 1966.
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0: era Tiny Desk?
1: Milo J en Tiny Desk. Recordé.
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3: 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Sí, estás invitada, ya sabes dónde es.

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0: Maxi Angelieri y Casi Exilio Psíquico. Samba de mi esperanza.
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3: Gerardo Dorado, el alemán, llevaba 7 años sin sacar un disco de estudio. Y en este caso, Yo Quién Sería es uno de los adelantos que además le dará nombre a la nueva placa. En el cruce de caminos entre la identidad, la fragilidad y contradicciones de la condición humana, desarma las presiones de la vida cotidiana que nos llevan a correr detrás de una zanahoria de expectativas que se aleja constantemente. El alemán, Yo Quién Sería.

0: Bellavista y Rodra. Lo bueno de las cosas.
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0: Europa, la noche y el día.
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3: Todo es muy simple. Mucho más simple. Y sin embargo, aún así hay momentos en que es demasiado para mí. En que no entiendo. Y no sé si reírme a carcajadas o si llorar de miedo. O estarme aquí sin llanto. Sin risas. En silencio. Asumiendo mi vida.
4: Mi vida.
3: Mi tránsito.
4: Mi tránsito.
3: Mi tiempo.
4: Mi tiempo.
3: Mi tiempo.
4: Mi tiempo.
3: Mi tiempo. Todo es muy simple, de Idea Vilariño. Por Francisco Sánchez, Carmela Varela y Julia Soma.
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6: El artista Jon Alemol celebra la incorporación de su catálogo solista al sello Little Butterfly Records con el lanzamiento de un EP grabado en vivo en los históricos estudios Sondor, con un recital a piano y voz junto a Pablo Retrovisor, pianista de Buceo Invisible y Níquel, entre otros proyectos. Un formato. Una revisita a la conjunción de la voz que conversa con la tecla y la cadencia. Jon Alemol y Pablo Retrovisor. Felices.

0: de eso se trata o no.
1: Shona Lemol y Pablo Retrovisor. Felices.
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1: Hogar de más de 9 millones de personas, la ruidosa Ciudad de México es campo fértil para la creación artística, una convivencia frenética y una escena musical vibrante, de donde surge el Club de Orquídeas. El grupo, compuesto por 8 integrantes, lanzó Audiodrama, su primer álbum donde mezclan la esencia del rock chilango con una sensibilidad Gen Z y construyen un viaje desde el amor y el desamor a través de la Ciudad de México. Club de Orquídeas, Ciudad en Llamas.

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1: Simona Bustelo, 18.
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6: El nuevo álbum de Madonna se titula Confessions 2 y fue lanzado oficialmente en julio de este año. Este 15º trabajo de estudio funciona como la esperada secuela conceptual de su icónico Confessions on a Dance Floor de 2005. Confessions 2 es una oda a la pista y a la música electrónica que no ha parado de crecer en los últimos tiempos. Madonna, I Feel So Free.

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2: Tomás Espino cuenta en una nota de prensa que durante un tiempo tuvo canciones guardadas en un cajón, esperando el momento en que se animara a cantarlas para poder materializarse. Tinta nace en 2023 como la oportunidad de este joven fragmentino y sus dos amigos de hacer realidad canciones que no encontraban lugar en sus otros proyectos musicales, con un sonido que evoca una oscuridad alegre de una época que no pasó. Tinta, Boulevard.

0: Pastime Paradise, Stevie Wonder, Hollywood, 1976.
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0: Facundo Balta, Chiquití. 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
2: Dinastía Moon es una banda instrumental nacida en Cartagena, Chile, que fusiona psicodelia, ritmos latinos y sonoridades cósmicas. En 2025 publicaron su disco Dimensional, con el que recorrieron gran parte de Chile y llegaron a Montevideo en agosto de 2026, una visita clave que hoy nos lleva a poner el foco en ellos. Una experiencia que destaca por su fuerza rítmica y la conexión ritual con el público. Dinastía Moon, Chamán.

0: Dinastía Moon, chamán.
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0: Jessica Hoop, Big Storm.
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3: Querida Katherine, pienso en todas las cosas por las que te quiero pedir perdón. Todo el dolor que nos causamos. Todo por lo que te culpé. Todo lo que necesitaba que fueras o dijeras. Perdóname por eso. Siempre te querré porque crecimos juntos. Y tú me ayudaste a ser quien soy. Solo quiero que sepas que siempre habrá un pedazo de ti en mí. Y estoy agradecido por eso. No importa ni quién te conviertas ni dónde estés en el mundo. Yo te mando mi amor. Eres mi amiga hasta el final. Te quiero. Teodor. Enviar.
4: Her, de Spike Jonze, por Victoria Amado, Ana Clara Donya y Rocío Ivanov.
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6: Sofía Usal es una artista oriunda de Bernal, en el sur del conurbano bonaerense, pero radicada en la ciudad de La Plata desde hace unos años. En 2005 lanzó Las Memorias, un álbum que es toda una joya oculta. Su sonido navega entre la etérea melancolía y un indie sintetizado con mucho cuerpo, al que termina de colocarle toda su presencia con su envolvente voz. Sofía Usal, entre la multitud.

0: Sofía Usal, Entre la Multitud.
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2: Con letras que dejan estribillos pegadizos y lecciones memorables, intentan señalar nuestras realidades internas y enseñarnos a generar alegría de la nada. Como en The Appetizer's Mixtape, su más reciente álbum que incluye esta canción. Thumposaurus, Existential Dread.

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16: El ministro de Trabajo y Seguridad Social, Juan Castillo, explicó a Info Capital el avance de la negociación en el conflicto en la terminal de contenedores Cuenca del Plata. Luego de que la empresa emitiera una comunicación alertando sobre un nuevo paro este lunes, el secretario de Estado desmintió que el puerto esté paralizado totalmente y rechazó la exigencia de la oposición de declarar la esencialidad. Una operación conjunta de la Policía de Rivera y Aduanas permitió desbaratar una red que comercializaba fármacos para adelgazar a través de redes sociales. Se incautó la medicación y hay 3 personas detenidas. El Banco de Previsión Social habilitó, a partir de este lunes, las consultas para que los contribuyentes sepan si les corresponde cobrar la devolución del FONASA 2026 y cuál es el monto que recibirán desde el 21 de septiembre cuando comience la devolución efectiva. El Ministerio de Vivienda presentó el plan Abriendo Puertas, que otorga subsidios para alquileres a personas de ingresos medios y bajos en todo el país y priorizando hogares monoparentales con menores a cargo. Liverpool es el único líder del torneo clausura tras ganarle a Boston River anoche y espera el resultado del partido atrasado entre Montevideo, City Torque y Peñarol. Los aurinegros golearon a Danubio 4-0 y siguen como únicos líderes del anual, mientras que Juventud le empató en la hora nacional. En Brasil, en el marco de la celebración del Día de la Independencia y a menos de un mes de las elecciones presidenciales, el presidente Lula da Silva apeló a la soberanía nacional al encabezar el tradicional desfile cívico-militar, mientras que el candidato opositor, Flavio Bolsonaro, movilizó a sus seguidores aprovechando la crisis judicial para atacar al actual gobierno.
17: ¿Cómo andan? Bienvenidos, bienvenidas, buena semana. Estamos empezando la edición central de Info Capital en la pantalla de TV Ciudad. ¿Cómo andas, Nati?
18: Bien, ¿y tú, Martín?
17: Todo bien.
18: ¿Todo bien?
17: Todo bien.
18: El sol acompaña en esta zona del país y eso hace mucho.
17: Sí.
18: Por más que hace frío, el sol es bueno. Y también nos acompañan quienes escuchan a través de Uniradio, de la radio de la Universidad de la República, uniradio.edu.uy o 107.7 FM para quienes quieran sintonizarla.
17: Y empezamos nomás a escuchar y a ver lo que tenemos previsto para hoy. Les cuento de arranque que el Ministerio de Vivienda y Ordenamiento Territorial comenzó este lunes a ejecutar el plan llamado Abriendo Puertas para que personas de ingresos medios y bajos accedan a alquileres con subsidios en todo el país con un precio máximo de 15.000 pesos para propiedades de un ambiente y de 23.000 para las de 3.
16: El programa Abriendo Puertas comenzó a implementarse este lunes por intermedio de la Dirección Nacional de Vivienda con la oferta de 75 unidades habitacionales en Artigas, Tacuarembó y Montevideo, en este último caso en los barrios Pérez Castellanos, Ciudad Vieja y La Unión. En este último barrio, las autoridades del Ministerio lideradas por la ministra Tamara Paseiro, el subsecretario Cristian Di Candia y el director nacional de vivienda Milton Machado explicaron los alcances del programa. El mecanismo busca facilitar el acceso a viviendas en alquiler para quienes tienen dificultades de ingresar o mantenerse en el mercado formal, priorizando hogares monoparentales, integrados por una persona adulta con niños, niñas o adolescentes y o personas discapacitadas a cargo. El otro público objetivo son los jóvenes de entre 18 y 29 años, ya sea de manera individual, en pareja o en grupos de convivencia de hasta 4 personas. También se explicó que en cada llamado se definirán los requisitos para postularse, entre ellos los ingresos mínimos y máximos del hogar. En Montevideo, el valor máximo de los alquileres será de 8 unidades reajustables para una vivienda de un ambiente, de 10 unidades reajustables para dos ambientes y de 12 unidades reajustables para tres ambientes, estando todos los datos y formas de postularse en la web del Ministerio, habiendo plazo hasta el 16 de octubre para hacerlo.
18: Y la ministra de Vivienda y Ordenamiento Territorial, Tamara Paseiro, anunció que este año se abrirán las primeras licitaciones para la construcción de 20 edificios de propiedad pública que se destinarán a distintos programas del ministerio.
6: Es un compromiso, una de las 63 medidas de gobierno que el presidente anunció en el primer Consejo de Ministros, y nosotros las incorporamos en el Plan Quinquenal de Vivienda y Hábitat 2025-2029. El Plan Quinquenal, este es el primer paso, es la primera etapa. Nosotros vamos a trabajar con este programa durante todo el quinquenio. El Ministerio de Vivienda va a construir también 20 edificios en el correr del quinquenio. Firmamos el otro día con la Corporación Nacional para el Desarrollo un fideicomiso para llevar adelante la construcción de esos 20 edificios que van a tener una parte, un cupo para también alquiler de vivienda pública. Pero además, como tú bien decías, vamos también a trabajar a tener un cupo para la vivienda que ya existente también en el mercado, para poder también apoyar a esos hogares en esos inmuebles. Las licitaciones, no las 20 juntas, por supuesto, son escalonadas a lo largo de todo el quinquenio, pero estamos, por supuesto, por comenzar los llamados en el correr de este año, empezar con esos llamados. Nuestro objetivo es llegar en el quinquenio al entorno de los 3.000 aportes en este programa de alquiler social, y justamente la población que apuntamos era esta que les decía, hogares monoparentales con infancias, adolescencias y personas con discapacidad a cargo y jóvenes entre 18 y 29 años.
17: Otro asunto ahora. El presidente del Frente Amplio, Fernando Pereira, dijo que sería conveniente que todos los partidos se pongan de acuerdo sobre política internacional tras reunirse esta mañana con Yamandú Orsi en el marco justamente de la ronda de diálogos que el presidente de la República agendó con líderes partidarios antes de su participación en un nuevo periodo de sesiones de la Asamblea General de las Naciones Unidas que comenzará en 2 semanas.
16: Pereira dijo que trasladó al presidente Yamandú Orsi la necesidad de insistir en defender la paz en nuestro continente y en mostrar señales concretas de condena al bloqueo en Cuba.
10: Bueno, hemos sido convocados para conversar temas internacionales. La política internacional de un país es muy seria, mucho más en un mundo que ha quedado sin reglas y donde convendría que la totalidad de los partidos políticos acordáramos una forma de actuar en el mundo. Y mucho más cuando quedan pocos días para que el presidente asista a Naciones Unidas. Esto no es la primera vez que pasa. En el gobierno pasado, la calle Pou nos convocó para una reunión en la que vinimos todos los líderes. Y había fricciones igual que ahora, pero vinimos todos para tratar el Transpacífico. Y así se plantearon cuestiones delicadas que nunca salieron de esa reunión. Es decir, que también se puede, en el medio de las discusiones internas o locales, poder trascender para discutir la política internacional. Por eso nos llama tanto la atención la decisión del Partido Nacional de no asistir a una reunión conjunta, cuando el Uruguay sabe mucho de esto, no lo sabe desde que gobierna el Frente Amplio, lo sabe desde hace muchas décadas, pero principalmente en mi vida política se lo vi hacer a Didier Operti y a otros cancilleres que marcaron una forma de hacer política hacia adentro del país para tener una política de Estado en materia internacional y sobre todo para conjugar los posibles acuerdos, porque probablemente en otros temas no los haya.
16: Pereira repasó algunos dichos violentos de senadores nacionalistas como Carlos Cami y Martín Lema hacia representantes del Frente Amplio y aseguró que el Partido Nacional no participa del encuentro grupal porque está molesto por referencias de la bancada del Frente Amplio al expresidente Luis Lacalle Pou por el caso Cardama.
10: No sé si estará hablando conmigo o con Cami, que amenazó a una viceministra. Porque que me pregunten esto a mí, luego de un fin de semana, donde un senador le dice que si la viceministra fuera mujer, lo resolvería de otra manera. Eso en Uruguay es golpe de puño. ¿Y eso no les parece violento? Un senador de la República, Lema, le dice a la ministra Lustenberg que está hasta las manos. ¿Eso no le parece violencia? ¿O que es una canallada la denuncia que hizo? O sea, ellos pueden denunciar a la ministra Lazo, pero nosotros denunciamos, es una canallada. ¿Eso no le parece violencia? Si usted quiere, yo le podría dar 100 páginas completas de titulares de prensa o de acciones parlamentarias donde un senador da Silva se le para al lado al senador Viera y le dice puto de mierda. ¿Eso le parece violencia? ¿Y saben por qué no vinieron acá? Porque nosotros dijimos que Lacalle tenía responsabilidad política en el caso Cardama. ¿Alguno de ustedes piensa lo contrario a esto?
18: Por su parte, el presidente del directorio del Partido Nacional, Álvaro Delgado, dijo que al gobierno le falta rumbo y liderazgo. Durante su discurso en el cierre de la 21ª marcha a Masoller, en homenaje al 122 aniversario de la muerte del caudillo nacionalista Aparicio Saravia.
14: Seguir cumpliendo un rol que estamos cumpliendo como partido, fundamentalmente en el Parlamento, ser oposición firme a este gobierno. Y la verdad yo me siento con mucho orgullo como presidente del directorio ver la tarea de los legisladores haciendo su tarea de contralor, de propuesta, como la tenemos que hacer. Como también me siento con mucho orgullo de los 14 intendentes gobernando, o de los 96 alcaldes dirigiendo los municipios. Estamos viendo también en un gobierno que le falta rumbo y que le falta liderazgo. Y como no tienen rumbo y liderazgo, se dedican a mirar para atrás, para disimular aquellas cosas que no tienen y que carecen. Y hay un embate en estos días contra proyectos que ha hecho nuestro gobierno encabezado por Luis Lacalle Pou. Hay embates en el sentido de desmontar y de cuestionar los proyectos y sus responsables. Vamos a decirles clarito, clarito, con lealtad institucional, porque nombraron a Wilson y Wilson tenía una frase muy linda que la dijo antes de volver al país, yo creo que la dijo en Concordia. Los que los tocan la oreja no saben dónde meten el dedo. Yo empiezo a notar que cada vez la gente empieza a resignarse y no lo podemos permitir. Ahí tenemos que tener una tarea militante permanente para hacer la opción que genere esperanza para volver al gobierno en el 2030 como el Uruguay se lo merece, con el Partido Nacional encabezando una coalición de gobierno.
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17: Fue un fin de semana con mucha actividad política, político-partidaria. Es un buen momento para el análisis político. Aparece desde el móvil con alguien más, Diego Martini. ¿Cómo andas, Diego?
19: Sí, así es, compañeros. Además, esta semana Álvaro Delgado se va a estar reuniendo con el presidente Orsi, en primera instancia al Partido Nacional. Bueno, había entendido que no era el momento y finalmente esta semana se va a concretar esa reunión. Y para hablar de todo esto que veníamos escuchando, estamos con el politólogo Federico Musto, a quien le agradecemos por estos minutos. Escuchábamos recién a Fernando Pereira haciendo referencia justamente a esta confrontación que para él no se da desde el Frente Amplio, sino él entiende que se da desde el Partido Nacional, con esto que decía el senador Camille esta semana, una subsecretaria, con los dichos de otros senadores en el Parlamento.
20: ¿Qué tal? Bueno, en realidad parte de los dos interlocutores que ha tenido esta instancia desde el Partido Colorado y Fernando Pereira tienen parte de razón. Está bien tratar de incentivar y motivar a los actores políticos y sociales a tener cierta cordialidad y tener un vínculo que sea responsable con las instituciones. Eso es lo que nos destaca a nivel comparativo en la región. Pero es verdad que el sector o algunos políticos de sectores de la oposición no han contribuido a ese tipo de diálogo.
19: Bien. ¿Y está bien que el presidente del Frente Amplio lo plantee eso, lo diga públicamente?
20: Bueno, no tiene responsabilidad de gobierno, ese es un dirigente y de los más importantes del Frente Amplio y bueno, está bien que muestre la diferencia y que marque esto que te comentaba, que obviamente hay políticos de la oposición que, como también lo hay del gobierno, por eso hablo de que en realidad tienen razón las dos contrapartes.
19: Bien, lo consulto esto porque Andrés Ojeda se lo manifestó, por ejemplo, al presidente de la República en estos encuentros.
20: Bueno, en este caso es un senador y líder del Partido Colorado que tuvo una reunión, como ha motivado Orsi, el presidente, a tener tener reuniones con los líderes de los partidos para también desde la presidencia tratar de bajar este clima este buen clima o tratar de tener este buen clima. Fernando Pereira, por ahí a veces, es uno de los responsables de tensionar o de tratar de jugar de tener un discurso que desde presidencia no se puede tener.
19: Bien. En estos encuentros que está teniendo el presidente mano a mano, ayer manifestó, por ejemplo, que se siente muy cómodo, que se siente, digamos, probablemente hasta más cómodo que esos encuentros se hayan dado en el colectivo. ¿Tiene sentido con el tipo de político que es Orsi?
20: Bueno, hay algo que los intendentes, los que compartieron en su periodo como intendente de Canelones y muchos de los dirigentes políticos de la oposición plantean que desde el punto de vista personal hablan muy bien de Orsi. Las críticas que le atinan a Orsi son más de la gestión y de la comunicación. O sea, en el mano a mano, por ahí tiene sentido de que esto suceda, como recién lo planteaste.
19: Y como estrategia, este pico a pico, básicamente está bien recibir al presidente de su fuerza política, Fernando Pereira, pero se está recibiendo a todos los líderes de la oposición, que son los que lo están cuestionando.
20: No, yo creo que está bien, o sea, que el presidente tenga diálogo con los líderes más importantes de los partidos de oposición. Es algo que, como te decía, a nivel comparativo en la región, nos destaca que se pueda tener esta instancia de diálogo, que si vemos en los países que nos rodean, no sucede y es muy difícil que se pueda construir un mejor país e instituciones de calidad si eso no se da.
19: Bien. Tengo una consulta respecto a esto que decía Fernando Pereira. ¿Puede ser que no se pueda nombrar a la calle Pou o que cada vez que se nombra algo de la calle Pou desde el Partido Nacional, digamos, en términos vulgares, salten, por ejemplo?
20: Bueno, es una figura a defender. Es una figura que terminó su mandato con una buena percepción desde parte de la opinión pública. Obviamente en esta instancia de rivalizar y que ya está posicionado como candidato de la coalición en el 2029, desde el Frente Amplio se va a tratar de bajar esa imagen en lo que es la disputa política que siempre sucede en democracia, y es obvio que no solo del Partido Nacional, sino de los integrantes de los socios de la coalición salgan a cuidarlo, porque digamos que es el político que está mejor posicionado para representar a la coalición en 2029.
19: La coalición, o más que nada el Partido Nacional, lo está dando como un candidato seguro a ganar. ¿Está bien esa lectura que se hace o ese posicionamiento que se hace desde el Partido Nacional?
20: Bueno, por un lado te diría que falta mucho en política. En política, 3 años... Es arriesgado ya pensar que hay un ganador seguro. Sin duda es el que tiene las mejores posibilidades y las mayores posibilidades, por lo que te decía. Tiene un buen nivel de imagen, salió de su gobierno con un buen nivel de imagen, conserva un buen nivel de imagen a nivel comparativo con los otros líderes también. Y el gobierno, obviamente, no está pensando o no debería estar pensando en la elección, entonces no se está construyendo con quién va a competir. O sea, la calle Pou casi que es hoy el único candidato que no solo sale de los partidos y del Partido Nacional, sino de la sociedad. La sociedad también lo ve como el candidato 2029 y además un candidato con serias chances. Pero, de nuevo, falta mucho para 2029.
19: Y por último, hay una lectura que también hace el Partido Nacional, que en esto de la desaprobación que tiene el gobierno, esa aprobación o esos votos irían para ellos a lectura, ¿están así también?
20: Bueno, no necesariamente. El descontento o la mala evaluación no necesariamente indica que se va a correr a los otros partidos que tengan mejor imagen. De nuevo, falta mucho, aunque en Uruguay los procesos no cambian tan disruptivamente como, no sé, por ejemplo en Argentina, donde en el 2021 casi que con seguridad el presidente era Horacio Rodríguez Larreta, y hoy es concejal de la Ciudad de Buenos Aires, donde bueno, esos cambios sí pueden suceder de manera más radical en Argentina, no tanto en Uruguay, pero todavía falta.
19: Gracias, Federico.
20: Muchas gracias a ustedes.
19: Bien, volvemos, compañeros, entonces con esta información, recordando que esta semana el presidente del directorio del Partido Nacional, Álvaro Delgado, se va a reunir con el presidente de la República, Yamandú Orsi.
18: Gracias, Diego y equipo. Seguimos en la agenda política y les contamos que el presidente del Frente Amplio, Fernando Pereira, dijo que apuntará a preparar a la fuerza política para el futuro durante su segundo mandato, ya que este fin de semana el Plenario Nacional aprobó por unanimidad su postulación y resolvió que el Congreso a realizarse este año se encargue de elegirlo formalmente.
1: Preparar el Frente Amplio del futuro es el gran desafío. Autocríticas tengo decenas de cosas que no pude hacer. Todavía no pudimos armar el Instituto de Estudios Territoriales, que está vinculado al tema de los gobiernos departamentales y municipales. Todavía no le hemos podido dar la densidad que le hubiéramos querido dar a otros temas, pero está claro que tenemos una organización capaz de convocar a 10.000 personas un día feriado para discutir en las asambleas del comité. Y este es un patrimonio que muy pocas fuerzas políticas las pueden tener. O sea, autocríticas de cena. También tengo el privilegio de que por unanimidad el plenario, cerca de 200 miembros, haya postulado mi nombre. Eso a mí me conmueve como ser humano. Pero errores cometimos mucho y los vamos a estar resolviendo, si nos da la fuerza, en el próximo periodo. Es un desafío importante porque se trata de construir el Frente Amplio en los próximos 20 años. Cuando el Frente Amplio se formó, no se formó para gobernar en el 71, se formó pensando en 30 años para adelante. Incluso la dictadura, yo creo que desaceleró ese proyecto. Y cuando llegamos al gobierno, llegamos pensando el futuro. Internet de calidad en las ciudades de 1.000 habitantes, como se llegó ahora en Porvenir a la última, electrificar a todo el Uruguay, hoy llegamos a 99.8% y se está trabajando para llegar a la totalidad, plan Ceibal para que todos los niños y niñas tengan una computadora. Es decir, todas posiciones de futuro, reforma tributaria, reforma a la salud, derechos para las personas. Entonces, de alguna manera, seguir mirando ese futuro es la responsabilidad que tiene, no la presidencia, que tiene el Frente Amplio, ¿no?
17: Les cuento que la departamental del Frente Amplio de Soriano cuestiona que la intendencia de ese departamento repare su flota vehicular en talleres particulares en lugar de hacerlo en el de su propiedad. Y por eso impulsa una auditoría tras constatar que se destinaron 5 millones de dólares en trabajos encargados a 38 firmas de automecánica.
21: Por lo menos nos genera o nos llama muchísimo la atención como bancada, como Frente Amplio, el gasto enorme que se tiene en talleres privados. Y después, continuando en esta línea, por decirlo de una forma, consultando, investigando, informándonos para poder tener una buena respuesta para la ciudadanía, nos encontramos con que son reiterados los vehículos que concurren asiduamente y que las reparaciones se repiten mes a mes, año a año. Y no nos parece normal realmente que una flota concurra tantas veces a un taller mecánico, que exista un gasto tan grande. Y bueno, ahora hace poquito veníamos por la ruta y fuimos a verificar estos talleres porque uno queda en la ruta. Y siendo sincero, uno pasa por afuera del taller mecánico, queda en una chacra que facturó $1.000.000 y uno no puede creer que ese lugar sea el que la intendencia la tiene como proveedor y que haya facturado $1.000.000 en un promedio de 5 años. Entonces son situaciones que nos preocupan en el sentido de, bueno, es normal, teniendo un equipo muy, muy bueno en talleres mecánicos, la intendencia decide pasar por arriba de sus funcionarios y de derivar constantemente a los mismos talleres repetidos, porque hay una lista de 38 proveedores, pero son 4, 5, 6 los que se llevan más del 30% de este gasto.
18: 10 personas fueron condenadas por participar en una red ilícita de captación de víctimas de accidentes de tránsito, cuya representación era ejercida por profesionales de la abogacía que obtenían

0: 10 de las personas involucradas fueron condenadas como autores y coautores de un delito de asociación para delinquir en concurrencia fuera de la reiteración con reiterados delitos de cohecho calificado especialmente agravados y reiterados delitos de uso indebido de información privilegiada especialmente agravados. Entre los abogados condenados aparece Elizabeth Froye, quien defiende al presidente del gremio de la Guardia Republicana, Carlos Piedra, y a Romina Celeste en la causa Penades. Dos de los condenados fueron además responsabilizados en calidad de coautores por un delito de acceso ilícito a datos informáticos. Uno de ellos fue condenado asimismo como autor de un delito de amenazas. Las penas impuestas van de 2 años de penitenciaría a 3 años y 3 meses de penitenciaría, además de multas de entre 50 y 200 unidades reajustables. En los casos correspondientes a funcionarios públicos, también se dispuso la inhabilitación para el ejercicio de cargos públicos. Otras 2 personas fueron imputadas. Una de ellas quedó sujeta a prisión preventiva por 180 días, mientras que la otra deberá cumplir prisión domiciliaria mientras la investigación continúa.
1: Más de este asunto, desde el Colegio de Abogados se condenó justamente esta maniobra a cargo de una red delictiva dedicada a captar víctimas de accidentes de tránsito y se aseguró que este hecho no puede opacar la profesión ni el compromiso de quienes ejercen la abogacía.
2: Hay actividades que se esconden bajo una actividad profesional que son totalmente inaceptables para el ejercicio de la abogacía y las queremos condenar enfáticamente, generan gran problema de prejuicios frente a la actividad de los abogados, competencia desleal además y también prejuicios a la ciudadanía, que es a lo que nos debemos los abogados, a defender los derechos de las personas y la justicia.
3: Bien, hay un mal uso, digamos, de la profesión.
2: En ese caso puntual, sí, por supuesto. Y nosotros queríamos dejar de relevancia eso.
3: Bien. ¿Cómo se puede trabajar desde el colegio? O supongo que es algo que siempre trabajan para prevenir este tipo de situaciones, no solo en este caso, sino en casos futuros.
2: Nosotros contamos con tribunales de honor que son elegidos de forma apolítica dentro de las elecciones del colegio, integrado por colegas elegidos por nosotros mismos muy prestigiosos. La sanción es solo ética porque el control disciplinar lo tiene la Suprema Corte de Justicia. Es una aspiración nuestra la colegiación pública y poder controlar no solo cuando hay delitos, sino cuando hay este tipo de conductas, aunque no lleguen a una cuestión penal, digamos. Y hacemos eventos todos los años sobre la importancia del Código de Ética. De hecho, revisando el Código de Ética, encontramos que específicamente, muy específicamente, esta situación está condenada a nuestro Código de Ética y lo queríamos dejar resaltar, porque no queríamos dejar de resaltarlo, porque que este caso tan específico esté en nuestro Código de Ética significa que nosotros este problema lo vemos de antes de que exista este problema y tratamos de que no se produzca y lo condenamos.
4: Otro asunto, la abogada Giovanna Lorenzi de la consultora KPMG Uruguay advirtió en InfoCapital que la aprobación del proyecto de ley de protección de deudores de bajos recursos que está a estudio del Parlamento puede impactar en la oferta de crédito al consumo de empresas financieras o de cobranza que operan al límite de las tasas de usura que podrían llegar a evaluar si siguen volcando fondos al mercado.
0: El proyecto de ley estudio de la Comisión de Hacienda de Diputados beneficiará a deudores que no tienen inmueble o si tienen es destinado a vivienda, cuyo valor no supere los $115,000, que no tengan bienes muebles superiores a $12,000 y cuyos ingresos líquidos no superen los $80,000 mensuales.
5: Una es la baja de las tasas implícitas de usura. Otro es la posibilidad de reestructurar esas deudas de personas de bajos recursos y otro eje es determinadas medidas protectoras relacionadas con, bueno, prácticas abusivas de cobranza. Lo que se sabe es que, por ejemplo, en el clearing hay 1 millón de personas, ¿tá?, con morosidad, pero el foco de esta ley es justamente estar abordando operaciones de crédito sin garantía, cuando la persona toma un préstamo sin garantía, por ejemplo, los préstamos a sola firma, que de alguna manera, cuando llega a un estado de situación que no puede cumplir con sus obligaciones, darle la posibilidad de reestructurar esos pasivos.
0: Lorenzi reconoció que la aprobación del proyecto puede impactar en la oferta de créditos al consumo para la población de más bajos recursos.
5: Para las empresas que operan muy al límite de los intereses usurarios, y bueno, si tienen que bajar, hoy el tope va a estar, luego que se apruebe la ley, en un 35% y están hoy, por ejemplo, aplicando un 45%, obviamente se va a reducir su rentabilidad y cada empresa hará su ecuación de costo-oportunidades si sigue volcando los mismos fondos al mercado o no.

0: más sensible. El ministro de Trabajo y Seguridad Social, Juan Castillo, dijo que el sindicato de Terminal Cuenca del Plata y la empresa mantienen diferencias en torno a entre 5 y 6 aspectos del proceso de negociación del convenio colectivo y que ello impide que por el momento se supere el diferendo, pese a que en al menos 20 puntos las partes ya se pusieron de acuerdo.
1: El puerto en realidad no está en conflicto, el resto del sector, tanto estatal como privado, está funcionando normalmente, pero claro, la terminal de contenedores mueve 70-75% de la carga del país. Sigue la situación conflictiva, paralelamente había asamblea del gremio portuario, del gremio de la TCP, que no aceptó la propuesta última, que hace una contrapropuesta. Estamos en esa situación actualmente. Cuando se instala la negociación por un convenio colectivo entre la dirección de TCP y el sindicato Supra, lo hace una plataforma de más de 30 puntos, alrededor de 36 puntos tenía la plataforma. No encontraron acuerdo, se muda el conflicto hace 2 meses para el Ministerio de Trabajo. 20, 22 puntos de ellos ya están acordados previamente. O hay un preacuerdo en función de que se firme todo el convenio colectivo. Y hay 5 o 6 puntos que son el nudo gordiano del conflicto que tienen diferencias. Algunos que tienen que ver con los jornales asegurados para los trabajadores y las trabajadoras portuarios, otro que tiene que ver con los ajustes salariales o alguna prima por la actividad. En eso está la diferencia, en eso no están en el acuerdo y por eso es que se sigue la situación conflictiva.
2: Desde la oposición se reclamó al ministro que declare la esencialidad.
1: Desde el día 1, en vez de contribuir y ayudar a encontrar una salida negociada, lo que se insiste es que decretemos servicios esenciales como si eso fuera una resolución a los conflictos. Pero no fue solamente en este caso, también se lo dijimos hoy al Senado. En casi todos los conflictos, ni bien se lanza, hay que decretar servicios esenciales para todas las actividades. Entonces, ahí la que pierde es el ámbito de negociación, la búsqueda de consenso, el tripartismo sale golpeado.
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4: Buenas noches y comenzamos con el espacio deportivo en Info Capital y comenzamos hablando del torneo clausura después de lo que fue la quinta fecha donde anoche Liverpool le ganó a Boston River y quedó como único líder justamente del último torneo corto de la temporada esperando por el partido atrasado entre Montevideo City, Torque y Peñarol porque en el caso de un triunfo de los ciudadanos le podrían arrebatar esa posición. Además, en partido a puertas cerradas el sábado pasado en Jardines del Hipódromo Peñarol se reencontró con la victoria, fue 4-0 contra Danubio con doblete de Umpierres y doblete de Arezzo. Además, ayer Nacional, bueno, por poquito estuvo para ganar, pero en el final del partido Juventud de las Piedras, en la última jugada del partido, le arrebató el triunfo al equipo de Daniel Carreño.
5: Se jugó íntegramente la quinta fecha del torneo de clausura que dejó a Liverpool como único líder. El reencuentro con la victoria de Peñarol, un nuevo traspié de Nacional y un importantísimo triunfo de Cerro que después de algunas semanas salió de la zona de descenso. En el Parque Viera, los negriazules vencieron el domingo por la noche a Boston River 1-0 gracias al gol anotado por Federico Martínez, en un partido donde hubo varias polémicas y quedó marcado por el flujo arbitraje de Javier Férez. Liverpool llegó a los 13 puntos en 5 partidos y solo podría ser superado por Montevideo City Torque en caso de que los ciudadanos derroten a Peñarol en el partido atrasado. Además, el domingo se cerró con un partidazo que protagonizaron Nacional y Juventud de las Piedras en el Gran Parque Central. A los 2 minutos, Bruno Larregui abrió la cuenta para la visita. Lucas Rodríguez y Francisco Calvo lo dieron vuelta para los locales, pero en la última jugada lo igualó Agustín Alanís, enmudeciendo el estadio de los tricolores. Daniel Carreño se refirió a la tensión con la que está jugando su equipo.
6: Preocupación, frustración. Pero bueno, se nos escapó los detalles y lo tenso que estamos jugando. Eso es lo que nos está perjudicando y mucho. La tensión es que no tenemos margen de error y eso es lo que nos tiene tenso, ¿no? Estamos lejos en las tablas, en clausura no tenemos mucho margen de error y con esa tensión se nota que el equipo juega. Uno trata de descontracturar, de darles herramientas para que el equipo juegue mejor, más suelto, pero bueno.
5: Fue un fin de semana positivo para Peñarol que goleó a Danubio 4-0 en un partido que disputó a puertas cerradas y que tuvo 2 dobletes anotados por Matías Arezzo y Leandro Umpierres. Fue tanta la diferencia que el resultado pudo ser aún más abultado. De esta forma, los carboneros retomaron el primer lugar de la tabla anual, superando por un punto a Deportivo Maldonado y Racing. Precisamente los fernandinos vencieron a Wanderers 2-0 con goles de Santiago Ramírez y Cristian Tabó en un juego en el que fueron superiores y Racing visitó a Cerro en el Trócoli y cayó 1-0 por el gol de Damián Suárez a los 8 minutos. fue expulsado Cristian Barros en el final del primer tiempo. En los otros resultados de la fecha, City Torque venció a Cerro Largo 2-1, Central Español y Defensor Sporting empataron a 1 y Progreso le ganó a Albion 1-0 hoy por la tarde.
4: Y fue un día de novedades para Nacional porque después de la reunión de la comisión directiva de este lunes por la mañana, se confirmó por la tarde, tras una reunión con el presidente Ricardo Bairo, que Pablo Álvarez, quien estaba como gerente deportivo de Boston River, va a empezar a trabajar en el equipo tricolor en las próximas horas, en el lugar que tenía Sebastián Eguren, que renunció cuando fue cesado el técnico Jorge Abba. Además, el próximo jueves, Montevideo City Torque va a estar jugando por la Copa Sudamericana, los cuartos de final contra Cienciano a la altura de Cusco, y también hubo participación destacada de varios uruguayos en el exterior. Llega a Info Capital, toco y me voy.
5: Nacional tuvo reunión de directiva en la mañana de hoy y decidió hablar con Pablo Álvarez para contratarlo como su nuevo gerente deportivo después de la renuncia de Sebastián Eguren. El exjugador tiene ese rol actualmente en Boston River y ha desarrollado la tarea con éxito. El presidente Ricardo Bairo mantendrá una reunión con el profesional para cerrar el acuerdo y que comience a trabajar rápidamente. Álvarez jugó en los tricolores en 2007 y tuvo otro pasaje entre 2012 y 2014. Después de eliminar a Tigre de Argentina el jueves a la hora 21:30, Montevideo City Torque visitará a Cienciano en la altura de Cusco por el partido de ida de los cuartos de final de la Copa Sudamericana. El equipo peruano, que viene de dejar afuera a Botafogo en los octavos de final, goleó 6-1 contra los brasileños jugando como local y los únicos puntos que dejó en esa condición fue contra Juventud de las Piedras. Se jugó el Clásico de Rosario en Argentina y el partido se definió en el final con un gol uruguayo. Pase del Colo Ramírez y gol de Matías Cócaro para darle la igualdad a Newell's contra Rosario Central en el Gigante de Arroyito. Además, en Argentina, River Plate venció Independiente Rivadavia 3-1. Racing perdió con Atlético Tucumán 2-1, Boca empató con Gimnasia y Esgrima 2-2 y el Independiente de Jadson Viera doblegó a Central Córdoba 1-0. El Toluca de los uruguayos Federico Viñas, Bruno Méndez y Federico Pereira se confirmó como la fuerza dominante del fútbol mexicano al conquistar la Leagues Cup, su sexta corona con el entrenador argentino Antonio Mohamed, tras vencer 2-0 a un poderoso Monterrey dirigido por Matías Almeida y con el uruguayo Diego Rossi en cancha. Con este título, el turco se afianzó como el entrenador más laureado en la historia del Toluca, club al que dirige desde 2025. Además, los Diablos Rojos le dieron nuevamente la Leagues Cup a la Liga MX después de 3 ediciones ganadas por clubes de la MLS. 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
7: Salimos del estudio, nos vamos al LATU con Mariana Abreu, que nos habla de inteligencia artificial. Mariana, ¿cómo andás?
8: Buenas tardes, compañeros. ¿Cómo andan? Sí, aquí en el LATU se está presentando el lanzamiento del Centro Nacional de Inteligencia Artificial. Estamos junto a su director ejecutivo, Diego Garagorri, para que nos cuente al respecto. Gracias, Diego, por recibirnos. ¿Cómo va a estar funcionando este centro?
9: Bueno, muchas gracias por acompañarnos. El Instituto Vidart, como decías, es el Centro Nacional de Inteligencia Artificial. Es un centro de investigación que va a estar trabajando en lo que es el desarrollo de conocimiento y capacidades país para generar transferencia e impacto en las prioridades nacionales, tanto del sector productivo como en el Estado.
8: Bien. ¿Cuántos fondos cuenta para trabajar el centro?
9: Bien, esto inicia con un préstamo del BID de 10 millones de dólares para los próximos 4 años y medio. La idea es que podamos también captar fondos privados e internacionales para poder expandir la investigación más allá de esto.
8: Bien. ¿Y hay algunas oportunidades que ya están identificadas en el mercado o en el sector público para desarrollar este tipo de investigación?
9: Bien, la primera línea que vamos a estar lanzando es alrededor de imagen. Vamos ya a estar sacando el primer llamado a investigadores para esta línea. Estamos teniendo las primeras conversaciones alrededor de agro, educación o salud, por ejemplo. Luego lanzaremos 3 líneas más que estaremos haciendo llamado convocatorio en estas próximas semanas.
8: Se habla de, bueno, los impactos negativos que tienen, por ejemplo, en el mundo del trabajo, la inteligencia artificial, pero bueno, ¿qué pasa con estos beneficios que puede llegar a tener el país en relación a esta tecnología?
9: Bien, lo importante del centro es poder generar capacidades para estar lo mejor preparados posible. Recién en el panel se comentaba empresas que están contratando a 30 juniors. Hay mucha reconversión. De hecho, se está trabajando también con centros de investigación del exterior que han hecho análisis de qué tan expuestos están los empleos en el país, sobre todo a nivel de tareas y cuáles son las capacidades que hay que reconvertir, trabajar obviamente con INEFOB y de nuestro lado poder generar la mayor cantidad de conocimiento para poder tomar decisiones acertadas.
10: Se mencionaron durante el proyecto, durante la presentación, los proyectos con los que se comienza, agro, educación y salud. ¿Se puede dar algún ejemplo más bajado a tierra?
9: Sí, hay distintos tipos de proyectos que se puede trabajar en lo que es salud, por ejemplo, detección temprana de autismo, esos son los que ya se está trabajando. En agro, lo que es análisis de imágenes satelitales para detectar tipos de plantaciones. Hay muchos proyectos que estamos empezando a conversar, pero seguramente ya estemos empezando a ser efectivos en los próximos meses.
0: Esto dice Garagorri, entonces, a cargo de esto que surge y se presenta en la jornada vinculado a la inteligencia artificial. Estamos cerrando bloque.
7: Estamos cerrando, pero hay mucho más después de la pausa. No se vayan, panorama internacional y una columna que es una novedad para esta edición central.
0: Ya venimos.

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4: Segundo bloque de la edición central de InfoCapital en la pantalla de TV Ciudad.
5: La prometida columna, porque desde el 12 de septiembre la provincia de Santa Fe en Argentina será sede de los 13 Juegos Suramericanos organizados por la ODESUR.
4: Y eso hará que en InfoCapital tengamos diariamente una cobertura especial con un compañero y una compañera que aparte nos bajan el promedio de edad, lo cual es muy bueno para todo grupo, Valentín Canale y Angie Álvarez, que estarán, por ejemplo, en nuestras ediciones, insisto, a mediodía y también en las centrales, siguiendo lo que ocurra en los Juegos en general y particularmente con las y los deportistas uruguayos. Y hoy va la primera entrega con Valentín.
6: Muy buenas tardes para todos, el gusto de estar con ustedes. Y bueno, es el turno de hablar de los Juegos ODESUR, ya que el Comité Olímpico Uruguayo tendrá 332 representados en 34 disciplinas diferentes. El número más alto en la historia de los Juegos Sudamericanos para nuestro país. Además, contará con una gran presencia femenina.
7: Los Juegos Suramericanos son el evento deportivo multidisciplinario más importante de América del Sur, organizados por la Organización Deportiva Suramericana, ODESUR, donde cada 4 años participan atletas de todos los países del continente y algunos del Caribe. Esta instancia incluye deportes que no están en el programa de los Juegos Olímpicos como bolos, bochas, pelota vasca, entre otros. Aunque la primera edición de los Suramericanos se celebró en 1978 en La Paz, Bolivia, bajo el nombre Juegos Cruz del Sur, la competencia se comenzó a gestar 2 años antes en Argentina con el objetivo de unir al deporte continental. En esa primera instancia participaron 8 países, Argentina, Bolivia, Brasil, Chile, Ecuador, Paraguay, Perú y Uruguay. En la segunda, celebrada en 1982 en suelo argentino, se sumaron Colombia y Venezuela. Surinam, por su parte, se integró en 1990, mientras que Panamá, las Antillas Neerlandesas y Aruba lo hicieron en 1994. 4 años más tarde se sumó Guyana a la competencia. Las 15 naciones participaron en los ODESUR de 2006 en Argentina y de 2010 en Colombia. Tras la disolución de las Antillas Neerlandesas en 2014, las 12 ediciones posteriores tuvieron 14 naciones en competencia. Desde los ODESUR de Paraguay 2022, Curazao también forma parte del evento. Desde el origen de los Juegos, solo 9 deportes se han disputado sin interrupción. Atletismo, boxeo, ciclismo, esgrima, halterofilia, judo, lucha, tenis y tiro deportivo. La 13ª edición, que se celebrará entre el 12 y el 26 de septiembre de este año, tendrá 43 deportes en competencia con la novedosa incorporación de los deportes electrónicos. Argentina será sede del evento por 3ª vez en la historia y recibirá a más de 4.000 atletas a la provincia de Santa Fe. Las 60 disciplinas en competencia se desarrollarán en 3 subsedes, Rosario, Santa Fe y Rafaela. En esta instancia, 26 de esas disciplinas son parte del proceso clasificatorio para los Juegos Panamericanos Lima 2027. Algunas otorgarán plazas directas y otras definirán cupos, aunque el sistema no será igual para todas las disciplinas. La delegación uruguaya en esta instancia llevará 332 competidores que representarán al país en 34 disciplinas. Se trata del plantel más numeroso presentado por el país en la historia de los sudamericanos que, además, contará con una presencia femenina sin precedentes.
6: Ustedes saben que la preparación previa es igual de importante que los cuidados durante la competencia. Por eso, de esta manera vamos a conocer los cuidados fisioterapéuticos antes y durante la competencia.
8: Cada uno de los deportes que va es un mundo, ¿no? Tiene su forma de trabajo, su idiosincrasia, sus competencias, sus formas de recuperar y también las lesiones típicas propias de cada deporte. Entonces hay que hacer una adaptación permanente. O sea, cuando trabajas con un deporte te adaptas a las necesidades de ese deporte y bueno, después vas variando en función de cómo se vaya dando la dinámica con los demás. En la previa lo que hacemos es ayudar a la recuperación del viaje, a la preparación del evento, ¿no? Y lo que hacemos es adaptarnos a los medios de recuperación que ya suele utilizar el deportista, porque bueno, todo se viene entrenando, ¿no? Nosotros decimos, no se hacen cosas nuevas en la competencia, se hace lo que ya se venía trabajando y entrenando como parte del proceso. Las jornadas son extensas, porque hay deportes que empiezan a las 6 de la mañana y bueno, y los acompañamos y hay que estar para su salida, si hay que inventarlos, si hay que acompañarlos, y de repente hay deportes que terminan a las 8 o 9 de la noche y los esperamos para hacer toda la recuperación post competencia, entonces terminás durmiendo o acostando después de las 12 o son la 1 y seguís trabajando. Entonces, bueno, son jornadas largas de trabajo. Pero bueno, es muy linda experiencia.
6: Cerramos esta columna por el día de hoy con el testimonio de Emilia Zarraute, representante en levantamiento de pesas, y también de Federico Franco, su entrenador.
9: La realidad es que el ya estar ahí, mirar a la gente que está al lado y saber que hoy en día en Sudamérica hay un nivel olímpico, en los podios olímpicos está Colombia, está Ecuador, está Venezuela, entonces estar ahí, aprender de ellos y estar al lado es un montón, y obviamente disfrutar la experiencia y dar lo máximo, ¿no? Pero eso, la verdad que el nivel de las pesas en Sudamérica es muy bueno, que siempre impulsa a seguir y a aprender de esas personas que son tan cercanas, que en algunos deportes tal vez no pasa tanto, que en Sudamérica estén las potencias, en pesas sí.
10: Creo. Aparte en pesas no hay factor azar y no hay factor talento. Sí influye el talento en el desarrollo del deportista, pero acá requiere muchísimo profesionalismo desde muy temprana edad. O sea, si no, no se llega a un nivel muy alto. En Uruguay tenemos el problema de que es muy difícil captar talentos desde niños, y es muy difícil que un atleta logre ser profesional. Fíjate que nosotros podremos llegar a ser profesionales en el país en comparación al resto de los atletas, pero en la región somos amateurs.
7: En esa línea se refirieron al ritmo de competencia que han mantenido previo a los sudamericanos con motivo de los campeonatos panamericanos de pesas que Emilia disputó en Ecuador hace una semana.
9: Ahora, por ejemplo, para Odesur es bastante particular de que tuvimos un sudamericano hace una semana, llegamos hace dos días, así que nada, hubo como ahí unos tiros más pesados y la idea ahora es seguir en esas cargas más altas hasta Odesur para luego descargar un poco para la siguiente competencia.
10: Ayuda a que Odesur tiene más importancia que el sudamericano. Entonces, si nos tomamos el sudamericano como preparación para lo otro, entonces eso ayuda a mantener un poco más el nivel. Iba a ser muy difícil si fuera al revés, si fuera la competencia más importante primero y la menos importante después.
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11: ¿Qué tal? Buenas tardes. Abrimos el capítulo internacional. El gran tema del fin de semana fue el triunfo de Alternativa para Alemania, un partido de ultraderecha que hasta ahora venía solo en intenciones, pero que estuvo a punto de, por primera vez desde la Segunda Guerra Mundial, de gobernar un Estado federado en Alemania. Eso todavía está por verse. No le alcanzan los votos. Seguramente habrá una barrera, como se suele decir en Europa, para frenar el avance de la ultraderecha, pero solamente es la antesala de lo que puede pasar en las próximas elecciones alemanas. Ha temblado la política de ese país este fin de semana. Pero hablemos de hoy, que es 7 de septiembre, día del grito Chipiranga, día de la independencia de Brasil. Que tanto el actual presidente Lula da Silva como su opositor Flavio Bolsonaro utilizaron para sus respectivas campañas. Lula, en el acto oficial defendiendo la soberanía de Brasil y lo actuado por el gobierno en ese sentido, confrontando a Estados Unidos y a otros países y sobre todo defendiendo lo que entiende son sus riquezas para el pueblo brasileño. Flavio Bolsonaro aprovechó la volada para pegarle al gobierno a raíz del escándalo judicial que está afectando en este momento nada más y nada menos que al Supremo Tribunal Federal y a uno de sus jueces más célebres, el juez Alexandre de Moraes, en vínculos con un banquero que está preso por una gran estafa en Brasil.
12: Nossas riquezas devem servir ao futuro do povo brasileiro. Por isso, não podemos baixar a cabeça diante de potências estrangeiras que querem transformar o Brasil novamente em colônia. Não somos colônia e não seremos colônia de ninguém.
7: El desfile oficial en Brasilia ha servido este lunes al presidente Lula da Silva para proyectar una imagen de institucionalidad y al mismo tiempo para introducir alguno de los ejes de su campaña de reelección, acompañado por su vicepresidente y compañero de fórmula, Gerardo Alckmin, y compartió la tribuna con los presidentes del Senado y de la Cámara de Diputados y con el líder del Supremo Tribunal, Edson Fachin. La ceremonia estuvo articulada alrededor de tres mensajes: soberanía, la fuerza que une a Brasil, la protección de niñas y mujeres y la promoción de la Copa Mundial Femenina 2027, mientras que en su mensaje televisado de la víspera, Lula insistió en que Brasil no aceptará que otras potencias determinen con quién puede comerciar. En Sao Paulo, en cambio, Flavio Bolsonaro buscó apropiarse de otro de los grandes símbolos nacionales, la movilización callejera con una protesta en la emblemática Avenida Paulista, convocada bajo los lemas contra Lula y contra el juez de Moraes, y presentó la disputa judicial como una batalla por la libertad y contra un supuesto avance autoritario del poder público. Lula intenta mantener una posición deliberadamente distante respecto al juez de Moraes y ha defendido que cualquier sospecha debe investigarse, advirtiendo que nadie puede utilizar un cargo público en beneficio propio. La crisis llega en el momento más favorable posible para el candidato del Partido Liberal, ya que las últimas mediciones muestran que Lula conserva una ventaja en primera vuelta, pero el margen se estrecha cuando se plantea un eventual enfrentamiento entre ambos en la segunda vuelta, donde las encuestadoras coinciden en señalar un posible empate técnico.
11: Hace unos días se desarrolló en Montevideo el Congreso Panamericano a nivel parlamentario, donde asistieron 150 invitados de 15 países para analizar la realidad regional, para analizar la situación del progresismo en la región y las distintas realidades políticas que abaten a nuestro continente. Con un gran equipo de TV Ciudad estuvimos haciendo una serie de reportajes que ustedes van a poder ver mañana, martes, a partir de las 22 horas y también el próximo martes a la misma hora. A manera de adelanto, les vamos a mostrar un par de notas realizadas brevemente, en este caso, junto a Pilar Teijeiro, a Clara López Obregón, senadora del Pacto Histórico de Colombia y exalcaldesa de Bogotá, y también al expresidente Ernesto Samper.
13: No nos podemos equivocar, aquí no estamos haciendo el salto dentro del establecimiento, aquí no estamos saliendo a la cancha. Lo que hay son unos proyectos fascistas o neofascistas que empiezan por desconocer la democracia, desconocen todo el tema de derechos humanos.
14: Yo pienso que intervino mucho la presión internacional de parte del presidente Donald Trump. Él mismo lo ha dicho abiertamente, que él ayudó a elegir a Abelardo de la Espriella. Los documentos electorales, las actas que contienen las votaciones, fueron subidas sin ninguna metadata, sin ninguna seguridad de las que exigen los tratados internacionales para que no sean modificados, para garantizar la integridad de su contenido. Y eso ha habilitado en nuestro concepto una manipulación verdaderamente extensa de lo que son los resultados electorales, y por eso hemos demandado la elección presidencial de Abelardo de la Espriella ante el Consejo de Estado.
13: Todos los que hemos sido presidentes en los últimos 30 años en Colombia hemos tratado de buena fe de hacer acuerdos de paz que no han resultado sino hasta ahora, en el 2016, cuando el presidente Santos logró hacer los acuerdos de La Habana con las FARC, que era el grupo insurgente más antiguo. Eso es lo que está en riesgo ahora con el señor Abelardo de la Espriella, porque él ha prometido que va a hacer trizas la paz. Y ya ha comenzado. Ya renunció a la Corte Penal Internacional, que era la que legitimaba el proceso de las FARC. Está poniéndole, quitándole recursos al sistema de justicia transicional, que es ante el cual, a cambio de la verdad, la gente de las FARC está obteniendo unos beneficios que le permiten reincorporarse a la vida civil. Ese es el principal problema que hay hoy día.
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16: Si me acompañan, vamos al taller de Vladimir Mugins, restaurador, investigador y artista plástico.
17: Hay una investigación que a mí me llamó mucho la atención, que es sobre los salones municipales y nacionales, todos los salones de arte.
18: Yo lo que hice, en realidad, estudié desde el 39 al 2012, estudié 15 casos. ¿Cuál es la técnica, cuál es la experiencia sensorial asociada y cuál sería la estrategia de conservación asociada a ese objeto? Lo meto en un modelo matemático y se genera una forma que te da...
17: Las formas que tenemos por
18: acá. Las formas que tenemos acá.
17: Bueno, estas también son, ¿verdad?
18: Estas son, a partir de esa investigación, yo hice un software y estos son relevamientos que hice en Montevideo. Estos son del Espacio de Arte Contemporáneo, por ejemplo.
15: 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Hoy, 21 horas.
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4: Tercer y último bloque de la edición central de InfoCapital.
5: Y les contamos que una investigación policial permitió incautar medicamentos y suplementos alimenticios ingresados ilegalmente al país en el departamento de Rivera.
4: La llamada Operación Anastasia, llevada adelante por personal de la Regional Norte de la Dirección de Investigaciones de la Policía Nacional, permitió incautar los fármacos que eran comercializados a través de redes sociales y enviados hacia distintos puntos del país.
5: Fueron detenidas tres personas mayores de edad, dos hombres de 30 y 33 años y una mujer de 26, quienes permanecen a disposición de la justicia.
4: La investigación fue coordinada con la Fiscalía Semiespecializada de Tercer Turno de Rivera y la Dirección Nacional de Aduanas para identificar y desarticular al grupo que ingresaba y comercializaba los medicamentos.
5: Se incautaron anabólicos, vitaminas, suplementos de uso deportivo y medicamentos de uso controlado que además requerían condiciones específicas de conservación para surtir efecto.
4: Estos productos eran ofrecidos para tratamientos de adelgazamiento y no contaban con las autorizaciones del Ministerio de Salud Pública.
5: La mercadería habría ingresado desde Paraguay hacia Brasil y posteriormente a Uruguay sin los controles sanitarios de ningún país.
4: Y ahora puerta de salida de lunes. Empezamos repasando la cotización de algunas monedas en plaza, el cierre de la primera jornada de esta semana en términos de actividad financiera. El dólar cerró a 39,05 en la compra y a 41,45 en la venta. El peso argentino 0,02 y 0,2 compra y venta respectivamente. El real 6,90 y además 8,60. El euro 44,48 y 49,37 y la unidad indexada UI 6,6389.
5: Y ahora vamos a ver cómo se presentará el tiempo en las próximas 72 horas en Montevideo y área metropolitana. Vemos allí que no se vislumbran demasiadas lluvias, por lo menos mañana martes estará algo nuboso y nuboso con periodos de claro. Habrá viento del norte, atención para aquellos que dicen algunas cosas que provoca este viento. La máxima será de 15 grados, la mínima de 2. También vientos del norte entre 10 y 20 kilómetros por hora para el miércoles, que estará nuboso con periodos de cubierto. La máxima será de 17 grados y la mínima de 5. Y el jueves ya aparece una probabilidad de precipitaciones, estará nuboso. La máxima será de 16 grados, la mínima de 8.
4: Hasta aquí nuestra edición central, ya llega al lado B, a la pantalla de TV Ciudad.
5: Las noticias vuelven mañana a las 8:30, a las 13 y a las 19 con Info Capital Edición Central.
4: Hasta mañana, que pasen bien.
5: Que pasen bien.

0: continuación.
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3: Fatboy Slim vuelve al ruedo en 2026 con varios anuncios. Uno de ellos es la edición de su nuevo sencillo. El productor y DJ británico vuelve con su energía de groove y underground electrónica, siendo la antesala de la salida de su próximo trabajo discográfico. Fatboy Slim, Funk Drunk.

del fallecido compositor santafesino Fernando de la Riestra para su distribución en redes digitales. Parte de esa obra la reunió la cantante, flautista, compositora y docente Irene Cervera en coproducción con 625 discos. Cervera integró alguna de las bandas de la Riestra y le envió este mensaje firmado, El Sobreviviente, que tributa y versiona 8 canciones de uno de los grandes hacedores de la canción rosarina. Irene Cervera, padre e hijo.

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3: Poner la creación en un punto podría traducirse como una microobra o una microcanción. Incluso, el universo pudo haberse originado desde un micropunto o micronésimo punto sonoro. Algo de esto parece ocupar al compositor Jorge Alastra, quien arriesga la física cancionística y desde ella propone su nuevo álbum Micro, a través de 10 microcanciones que no pretenden una escucha automática ni algorítmica, pero dialogan con la inmediatez cuántica de esta era de superproducción de información. Jorge Alastra, Caminos.

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1: Jorge Alastra, Caminos.
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0: Alejandro Balbis, Desenlace.
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8: Vegetation es uno de los puntos más altos de Petal Rock Black, el último disco de Willow, lanzado en febrero de 2026. En esta canción, la artista lleva su faceta más experimental a un terreno mucho más libre. Usa la voz como elemento de percusión pura con el juego del scatting y el tarareo y genera una progresión mutante que cierra en un inesperado coro de risas maníacas. Willow, Vegetation,

0: Vegetation.
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2: Colección Medio Siglo. Cosecha 1976.